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1: Buenos días. Mi nombre es Will J. Martínez. Esto es Migración Sin Límites con el padrino migratorio. Hoy es jueves. Estamos aquí como siempre, martes, jueves, sábado, desde las 8 hasta las 9 de la mañana, trayendo toda la información migratoria. Recuerde que este programa es exclusivamente para usted estar informado de todo lo que tiene realmente que saber acerca de este tema tan importante, tan relevante en la vida del mundo entero, lo que es la migración. Señores, como siempre, vamos a comenzar dándole las gracias a Dios por la oportunidad.

Gracias a Dios por sus posesiones, que no es malo tener posesiones, no es malo tener dinero. Lo malo es aferrarse a vivir solamente para el dinero. No es malo ser amo de un dinero, sinceramente, para nada malo. Dios quiere que progreses, Dios quiere que avance. Ahora, Dios no quiere que te hagas esclavo del dinero. Porque dice la palabra que la raíz de todos los males es el amor al dinero. Contaba de una persona que en un momento dado dijo: vive alma mía y disfruta de todo lo que has logrado. Bebe y disfruta porque tengo mucho almacenado para disfrutar en la vida. Sin embargo, ese mismo día, tu alma, y de quién será todo lo que has guardado. Tenemos un compromiso un día fuera de esta tierra. Tenemos un compromiso con el juicio. El día del juicio va a llegar tarde o temprano. Dice la palabra de Dios que todo pasará en la tierra, mas su palabra no pasará. Que todo tiene que cumplirse como está escrito en la palabra. El día de hoy Dios no está representando. Va a venir un día del juicio donde juzgar, donde me va a juzgar a mí, donde nos va a juzgar a todos el día del juicio. Necio, ¿de qué sirve todo lo que has guardado si hoy vienen a pedir tu alma y lo que cosechaste será para otro? Yo no te estoy mandando a no cosechar. Yo no te estoy mandando a no guardar. Yo no te estoy mandando a no saber manejarte financieramente. Lo que yo te estoy recordando es que la palabra de Dios dice: sobre toda cosa guardada, guarda tu corazón, porque de él depende la vida. Y el primer mandamiento es: amarás a Dios sobre todas las cosas, primeramente a Dios sobre todo, solamente a Él le adorarás. Lo que te estoy diciendo.

0: aquel que ha tenido misericordia de nosotros. Este pueblo se ha salvado de mucha catástrofe en el Dios verdadero, pero es tiempo de humillarnos. Es tiempo de reconocer a Dios. Es tiempo de clamar a Dios. Hay muchas naciones incluso orando por la República Dominicana, pidiendo a Dios que tenga misericordia de nosotros. Ya Venezuela pasó lo que pasó, estamos apoyándola grandemente, orando a Dios, porque en el momento de lo sucedido, en muchos lugares de Venezuela se estaba adorando a un demonio, entre tragos, entre estupefacientes, por decir así, entre prostitución, un sinnúmero de situaciones, sacrilegios estaban haciendo. Dios se enojó y mandó juicio. Entonces, ¿vamos a esperar nosotros que Dios se enoje para humillarnos? No, es tiempo de humillarnos, es tiempo de... Nos está hablando. Saque tiempo para Dios, saque tiempo para humillarse delante de Dios, saque tiempo para exaltar a Dios, para reconocer a Dios. Porque como le pasó a ellos, señores, se creen que hay más de 10.000 muertos. Se cree que hay más de 10.000 muertos. Desde el día de hoy van para los 2.000 ya muertos. Pero vamos a pedir a Dios que tenga piedad de la República Dominicana. Que usted y yo reconozcamos que hemos fallado y que debemos humillarnos delante de Él, arrepentirnos de nuestros pecados, una vida agradable delante de Dios.
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0: Señores, ya entrando en temas migratorios, tenemos que hablar, señores, de la nueva realmente modalidad que hay. Ustedes saben que hay muchos países que había que tener visa para uno poder viajar a esos países. Uno de esos países, pues, realmente, que a través de los acuerdos que se están haciendo mundialmente, ya usted no necesitaría una visa para entrar a Panamá. Ya usted solamente con el pasaporte, usted tiene la entrada para Panamá. Escuche, hay muchos países con sistema. Recordemos que ahora tenemos un nuevo pasaporte. Un nuevo pasaporte que tiene ciertas ventajas. Un nuevo pasaporte que, aunque sale más costoso que el pasaporte anterior, el pasaporte acredita ciertas ventajas. ¿Cuáles son las ventajas? Bueno, si hay una persona que está fuera de la República Dominicana, esa persona muere, porque si está en Estados Unidos, la persona no tiene que pagar para ser traída a la República Dominicana. Esa es una de las ventajas que tiene el pasaporte. Ustedes saben que para usted traer, por ejemplo, a una persona fuera de un país, traerlo, por ejemplo, a velarlo a su país, por usar esa palabra, por costumbre, usted prácticamente va a gastar $20,000, $25,000, dependiendo de la situación, ¿verdad? Entonces, este nuevo pasaporte que ha generado mucha controversia, porque de pagar un impuesto de 1.600 pesos, pasó a pagar un impuesto de 6.700 pesos. El pasaporte es por 10 años. El otro pasaporte mayormente lo daban por 6 años. Bueno, sucede que entonces este seguro que tiene

es una de las razones por la que cuesta el impuesto tanto dinero. Que si usted calcula, en verdad, no es prácticamente raro con usted tener que traer a un familiar. Este pasaporte también nos está abriendo puerta a otros países, como el caso de Panamá. No tiene que cambiarlo hasta que no llegue el tiempo de renovación. Cuando llegue el tiempo de renovación, entonces usted tranquilamente lo puede cambiar. Mientras tanto, usted lo puede usar tranquilamente. No se preocupe, que hay personas que me están llamando preguntándome que qué va a pasar, que si tengo que cambiar un nuevo pasaporte. No. El antiguo pasaporte, usted lo sigue usando normalmente. Claro, entregando el pasaporte anterior, el azul, como el que nosotros conocemos. Ya el pasaporte que se está haciendo es el pasaporte nuevo, el pasaporte electrónico, que también realmente es un pasaporte muy parecido, en verdad, al pasaporte anterior, pero trae un chip, tiene ciertas ventajas, como estuve hablando, viene por 10 años, solamente el impuesto cuesta $6,700, para usted tenerlo, tiene que tener el impuesto, tiene que saber trabajarlo en la plataforma, tiene que saber hacerlo en la plataforma, muy importante. Buscar, llevar el acta de nacimiento, llevar copia de la cédula, puede llevar una copia del acta de nacimiento o en sí llevar el acta de nacimiento. Y ya con eso usted tiene el pasaporte. Panamá pasa a los países, igual que Colombia, que solamente hay que tener el pasaporte para viajar. Panamá, muchos países, solamente alguien me estuvo preguntando, escuché que Estados Unidos va a entrar también. Realmente he escuchado nada parecido. Estados Unidos es otro tema. Estados Unidos sí te van a pedir una visa, pero para que usted sepa y no se deje engañar de cualquier persona que le quiera hacer un visado para Panamá, porque anteriormente nosotros teníamos que hacerlo, pero ya todas las personas que quieran viajar para Panamá no tienen que hacer una visa. Con su pasaporte usted va a poder ir a... Señores, muy importante, ustedes saben que nosotros estuvimos hablando aquí de la situación de que los Estados Unidos hace tiempo viene luchando por cambiar la cuarta enmienda de la Constitución. ¿Qué quiere decir esto? Estados Unidos, o intentando, mejor dicho, cambiar la parte de la Constitución donde dice que las personas que nacen en Estados Unidos pasan a tener derecho a tener la ciudadanía. Mujeres que van a Estados Unidos con visa de paseo, son muchas las mujeres que aprovechan este momento para ir a dar a luz allá. Ahora bien, déjenme aclarar un punto. Si usted es ciudadana americana y vive en otro país y vaya a dar a luz, es otro tema, porque ya usted es ciudadana americana. Que alguien me estuvo preguntando por esta situación. No. Porque son ciudadanas americanas. Aclarado esto, vuelvo de nuevo. Las mujeres que tienen la costumbre de ir a viajar a los Estados Unidos en el momento que van a dar a luz, esas sí van a tener situaciones. La idea de que sea por sangre no se aprobó. Por esa parte pueden ustedes estar tranquilas. La idea de que los niños que nazcan en Estados Unidos tengan la ciudadanía porque un padre sea ciudadano, porque una madre sea ciudadana, porque un padre esté radicado en los Estados Unidos, una madre, no fue aprobada. Esto por un lado nos hace bastante bien a nosotros, porque ya no va a ser por sangre, todo va a seguir realmente en la normalidad en que ha estado. Ahora bien, dicho esto, los

0: Estados Unidos sí está tomando cartas en el asunto con esas mujeres que van a viajar a Estados Unidos para dar. Si ya usted tuvo un hijo en los Estados Unidos, pero usted no está viviendo en los Estados Unidos, porque usted lo que tiene es una visa de paseo. Los Estados Unidos, aunque no aceptó en verdad lo de la ciudadanía por sangre, sí va a tomar cartas en el asunto con esas mujeres. Tanto así que se va a quitar la cuarta enmienda que dice que toda persona que nazca en Estados Unidos tiene derecho a la ciudadanía. Lo que sí es que los Estados Unidos está implementando un plan para que esas mujeres que tienen la costumbre de ir a viajar a los Estados Unidos solamente para dar a luz no puedan hacerlo, porque se le va a revocar la visa. Se van a poner que no le van a permitir la entrada a los Estados Unidos, aunque su hijo, escuche, tenga la ciudadanía. Aunque su hijo tenga todo el derecho, se pueda exigir la ciudadanía del niño. Cuando usted venga a la República Dominicana y quiera entrar nuevamente a los Estados Unidos con la sorpresa de que su visa ha sido cancelada. Incluso se cree, todavía no es seguro, que desde un tiempo en adelante Estados Unidos va a exigir que todas las mujeres que vayan a buscar visa tienen que llevar una prueba de que no están embarazadas. Y de que si están embarazadas, lo primero que tienen que cuando llegan al consulado es explicar que están embarazadas. Porque por mucho tiempo también esto se ocultó. Personas iban y ocultaban que estaban embarazadas. Cuando se analizó, iban para dar a luz. Lo que no se pudo fue quitar realmente el derecho a ciudadanía por nacimiento. No crea que fue que ganamos. Si usted tiene planes de irse a dar a luz en los Estados Unidos, usted se puede encontrar con una gran sorpresa de que usted no pueda volver a los Estados Unidos por medio a una visa de paseo.
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Pues miren, otro tema de lo que tengo que hablar es del asunto de las negaciones de visas por la irresponsabilidad de los familiares de las personas. Hay muchas personas que le han negado la visa. ¿Por qué? Cada vez que usted, por ejemplo, va a buscar visa, recuerde que usted tiene que poner una dirección, que tener a alguien en los Estados Unidos que lo vaya a recibir. No es necesariamente que cuando usted llegue a los Estados Unidos tiene que irse para esa dirección. Pero el protocolo dice que esa persona le va a dar alojamiento. ¿Qué sucede? Las negaciones de las visas están ocurriendo por diferentes motivos. Uno es este. Están negando visa por las personas o familiares que se quedaron de quien va a buscar visa. Cuando usted vaya a buscar una visa a los Estados Unidos, usted tiene que estar muy seguro de que la persona que usted puso, ese familiar, no se fue con una visa de turismo y se quedó en los Estados Unidos. Puede ser que ya esa persona haya cambiado su estatus y ya esa persona, pero Estados Unidos está observando el origen, cómo se fue la persona que usted puso. Si esa persona que usted puso en el formulario entró de manera arbitraria a los Estados Unidos, si esa persona que usted puso en el formulario no entró de manera ordenada, si esa persona que usted puso en el formulario a lo mejor entró del camino, se casa, hace un ajuste de estatus, el ajuste de estatus le llega, ya la persona es parte de los Estados Unidos, ya la persona no tiene ninguna situación, y usted llama a esa persona y le dice, mira, yo estoy pensando viajar. Ah, claro que sí, con mucho gusto. Le sirve a usted para que usted tenga dónde ir a los Estados Unidos. Pero usted no sabía que esa persona cuando llegó a los Estados Unidos se quedó ilegal. Usted no sabía que esa persona tuvo que hacer un ajuste de estatus. Tuvo que pedir manera correcta a los Estados Unidos. O sí llegó, pero decidió quedarse y durar un tiempo ilegal en los Estados Unidos. Hay muchas posibilidades de que a usted, la frente, llegó de manera correcta y se quedó de manera correcta en los Estados Unidos. Esa es una. Segunda causa de por qué están negando la visa. La segunda causa de por qué están negando la visa es la carga pública. ¿Cómo así la carga pública? Muchas veces usted tiene familiar en los Estados Unidos que también usted lo usa para Estados Unidos, sí llegaron de manera ordenada.

si realmente entraron legal, no tienen situación, pero están recibiendo mucha ayuda del gobierno. Están recibiendo esa ayuda constantemente del gobierno. Y eso puede definir el que usted le den la visa o no le den la visa. Porque los Estados Unidos, que los Estados Unidos le da para poder mantenerse. Recuerden que Estados Unidos no hace eso de manera gratuita. Usted lo puede ver de una manera gratuita. Estados Unidos siempre le ha quitado a las personas que pasan, por ejemplo, de cierta cantidad de dinero para ellos poder ayudar a otro tipo de personas que son menos beneficiadas económicamente. Si en un momento dado, bueno, usted tiene cuatro muchachos y esos cuatro muchachos se necesitan para la guerra y Estados Unidos siempre le ha dado a usted, pues usted no tiene otro camino que entregar a sus hijos para defender la nación. Esa es la realidad. No crea que ellos le están dando por darle. Ellos no le queda más, como dice la canción de Selena, que entregarlos. Pero ese es otro tema. Recuerden que estuve hablando de que desde diciembre de 2026 ya no es voluntario realmente usted entrar en las filas de los Estados Unidos. Ya no es voluntario usted entrar en el ejército de los Estados Unidos en caso de que venga una guerra este diciembre. Antes usted tenía que ir de manera voluntaria. En el año 1973 con la guerra de Vietnam, fue la única vez que se obligó a las personas a participar, que no fue voluntaria. Después de ahí, el sistema era voluntariamente. Ahora no. Desde diciembre de 2026, el sistema de alineación al ejército de los Estados Unidos pasa a ser automático. Ya usted está en el sistema. Entonces, si ayuda económicamente, te regala una casa, busca la manera de que usted pueda vivir una vida lo más digna que se pueda, para que si pasa alguna situación, ellos tengan el poder sobre sus ciudadanos. Por eso vemos que hay mujeres que tienen 4 y 5 muchachos de diferentes hombres, que también eso se está trabajando. Donald Trump dijo que una mujer que tenga 5 niños de 5 hombres no es una mujer de respeto. Que cómo es posible, que eso es un negocio. Eso es otro tema. Pero me estoy refiriendo a la carga pública, y con esto le estoy aclarando. La carga pública que hay en los Estados Unidos ahora mismo, usted hace referencia de una persona que desde que llegó a los Estados Unidos solamente está recibiendo y recibiendo y recibiendo y recibiendo, y muchas veces ni siquiera están trabajando. Muchas veces esas personas no han trabajado en su vida, solamente están recibiendo constantemente. Entonces los Estados Unidos también puede negarle la visa. Es muy importante que sepamos cuál es la posición de la persona que nosotros vamos, en verdad, a poner en ese formulario. Es muy importante que sepamos con quién es o pretende ir, mejor dicho, a los Estados Unidos. Pero la persona que usted puso en ese formulario, saludo a Stalin, bendición y paz. Pero la persona que usted puso en ese formulario no entró legalmente a los Estados Unidos. O quizás entró legalmente a los Estados Unidos, pero se quedó ilegal. Si usted puso una persona en el formulario que aunque ya cambió su estatus y ahora está legalmente en los Estados Unidos, pero en su origen cuando entró, entró con visa, perfecto, pero se quedó en los Estados Unidos, ahí usted puede tener problemas para buscar la visa. Ahora estoy acá.

declarando lo que es la carga pública. Si la persona que usted puso en ese formulario, desde que llegó a los Estados Unidos, solamente está recibiendo ayuda de los Estados Unidos constantemente. Ayuda, ayuda, ayuda, ayuda, ayuda. Esa que usted es una persona que solamente recibe ayuda y usted va para allá, los Estados Unidos lo que está pensando, ven acá, pero esta persona mañana también se me puede volver en una carga pública para los Estados Unidos. Entonces, todos estos temas, a la hora de usted buscar una visa, tiene que saberlo. Tiene que estar orientado. Tiene que saberlo. Porque después dice, le negaron la visa a fulano. Que le echan la culpa, muchas veces le quieren echar culo. Claro, es cierto que hay asesores que no cumplen con su rol, yo entiendo eso. Pero también es cierto, señores, que si usted no le da las informaciones correctas a ese asesor que está trabajando con usted, bueno, pues a usted no le van a dar la visa. Y la visa de los Estados Unidos ahora mismo, anteriormente se decía que la visa más difícil era la que tiene que demostrar con papeles. Ahí usted no va a hablar con una persona. Para la visa de Europa usted tiene que demostrar con papeles que realmente usted tiene posesiones. ¿Cuál es la ventaja de los Estados Unidos? Que usted tiene una entrevista. Al usted tener una entrevista, si usted sabe cómo manejar esa entrevista, cómo hablarle al cónsul, está bien preparado, usted le van a dar su visa. Tener no está de más. Ahora, no tener no implica que no te den la visa, como las personas creen. Porque nosotros todos conocemos muchas personas que no tienen su visa. Conocemos muchas personas que tienen, en verdad, una visa que no tienen el dinero para ir a los Estados Unidos. Que duran años para poder viajar por lo mismo. Porque su condición económica no le permite viajar constantemente. Alguien me preguntó, líder, yo tengo la visa hace unos años. Viajé, duré un mes, volví, pero tengo varios años que no voy. ¿Qué pasaría con mi visa? Yo le dije, bueno, lo más correcto es que usted por lo menos cada 2 años haga un viaje en los Estados Unidos. Por lo menos cada 2 o 3 años máximo. Para que los Estados Unidos observe que usted tiene la capacidad económica de usted mantener esa visa. De usted darle los movimientos correctos a esa visa. Porque si no, los Estados Unidos... ¿Para qué una persona que le dieron 10 años de visa y va cada 5 años, necesita una visa? Anteriormente esto no sucedía. Que usted va a decir, no, pero fulano tiene, va cada 4 años. Pero eso era anterior, señores. Tenemos que entender que la migración va a trabajar de acuerdo a los tiempos. Recuerden que cuando Donald Trump está ahí en el mandato de ese señor, él toma muchas cartas en el asunto en lo que tiene que ver con migración. Él toma muchas cartas en el asunto en lo que tiene que ver poco tiempo. Cuando fue a viajar de nuevo, bomba. Lo llevaron a un lugar, aparte. Le preguntaron que por qué él duró 45 días continuos en los Estados Unidos. No hubo más que mentir en el caso de él, porque aparentemente estaba trabajando. No lo dejaron subirse en el avión. No lo dejaron irse. Visa cancelada. Visa cancelada. Y usted dirá, pero ¿cómo va a ser? La primera vez que fue, duró 45 días, fulano duró 3 meses. Anteriormente, ahora las cosas han cambiado. Ahora las cosas han cambiado. Ahora sí, se le presta atención.

0: Ahora yo le estoy recomendando a las personas que lo más que duren sean 12 días. 15 días como mucho. Como mucho. Pero, mire, yo no dure más de 12 días. Porque supuestamente usted trabaja. Y como usted trabaja, usted le van a dar 15 días de vacaciones. Como usted le van a dar 15 días de vacaciones, al menos que usted no sea profesor, entonces vaya por 12 días. Porque, señores,
1: a primer viaje. 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

0: ya caduque, entonces usted lo va a cambiar por el nuevo. Si tiene el nuevo, claro que sí, mucho mejor. Pero si tiene el pasaporte anterior, lo puede usar hasta que caduque, dice Joel. Si viajo por más de un mes, puedo tener problema cuando vaya a viajar. Eso fue Joel lo que estuve aclarando. Ahora, el tema de la primera vez que viaja, usted no le está dando el uso correcto que usted tiene que darle a la visa, entonces usted puede perder su visa. No le recomiendo a nadie que dure máximo como mucho, dure 15 días. Si usted tiene que durar 20 días por una situación, perfecto, pero no se arriesgue. Mejor espere y vaya de nuevo. Porque ya después de ese tiempo, ellos lo que están pensando usted, en verdad, es en los Estados Unidos. Dice Michael. Cuando entré a los Estados Unidos, duré más de 45 días y tengo miedo de volver a viajar. ¿Qué me recomienda? Bueno, hermano, mira. Tú solamente tienes dos opciones. Arriesgarte o no arriesgarte, no hay otra. Porque ahora mismo estaba hablando de ese tema. No sé si lo hiciste ahora. Si lo hiciste ahora es un riesgo muy grande, pero lo que te va la experiencia ya de personas que sí le ha pasado. Pero en el caso tuyo, ya lo hecho, hecho está. Entonces, ¿qué tienes que hacer? Tienes que correr con suerte. No hay nada que hacer. No te puedo decir, tienes que hablar con fulano, tienes que hablar con perecejo, no, porque ya tú lo hiciste. ¿Tú me entiendes? Entonces, si vas ahora, pídele a Dios realmente que no te detengan. Eso es lo que podemos hacer por ahora. No te puedo hablar con residencia. Me puede traer el problema. Miren, señores, yo aclaré aquí que las personas que tienen residencia, lo mejor que hacen es, si no van a estar en los Estados Unidos, es que renuncien a esa residencia. Es mejor usted renunciar a la residencia y que le den la visa de paseo a usted estar en el país y que le cancelen la residencia. Hay permisos, María, que se obtienen, que usted solamente tiene que estar en Estados Unidos para que le tiren la foto y volver aquí, para el asunto de huella y foto, por 1 año y por 2 años. Si usted no obtuvo ese permiso, entonces usted tiene más de 6 meses en la República Dominicana, usted se está arriesgando a que le quiten esa visa. O a que le quiten, perdón, la residencia, mejor dicho. Porque los Estados Unidos están muy enojados con esa persona que solamente están mirando, están aprovechando de los beneficios de los Estados Unidos, pero que no están viviendo allá, que por no estar viviendo allá, por ende, no están reportando, porque no están trabajando. Entonces, si usted realmente tiene más de 6 meses que no viaja, yo le recomiendo que vaya y viaje por unos cuantos meses y se quede allá y trate de cuidar lo más que usted pueda esa residencia. Por último, dice Carlos, cuando voy a Estados Unidos, comúnmente duro 40 días. Porque es obligatorio. Ok. Cuando voy a Estados Unidos, normalmente duro 40 días porque es obligatorio por mi trabajo. Bueno, Carlos, si usted dura 40 días y es por su trabajo, entonces usted lo que tiene que hacer es no tener una visa B1 B2. ¿Entiende? Porque la visa B1 B2 no es para trabajo. La visa B1 B2 es para turismo. Si tú tienes otro tipo de visa que es de negocio, no hay problema. Señores, hasta aquí fue todo. Mi nombre es Will Martínez. Esto es Migración sin Límites con el Padrino Migratorio. Recuerde, 6564000. El sábado estamos aquí de 8 a 9 de la mañana. Tengan feliz resto del día.
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0: Shake your body, down to the ground. Ahí estaba sonando, señores, de los Jackson 5. Claro, con la voz de el inigualable, el que se ha pegado aquí. Tiene más de 2 meses pegado ya. Le están ganando a Vélez. Muy diferente. Michael Jackson, ahí estaba. Y nosotros así iniciamos. Shake your body, mueve tu cuerpo, muévelo hasta el piso. Si no te puedes levantar, busca a alguien que te levantes y ya. Sí, porque la vida se trata de eso. Si usted puede solo bien, si no, busque ayuda. Muy diferente. Son las 12:05 minutos. ¿Quién les habla? Francisco Vázquez. Aquí está en compañía del señor José Julio, que está por acá, el señor José Yulay.
1: Por aquí ando, señor Vázquez, contento, feliz.
2: Oh,
1: hey. Si me veo cómo me siento hoy.
0: No, así no es verdad. Oye,
1: no, así tampoco.
0: Entre lo que tiene
1: así no, Vázquez.
0: No, así, así no, así no. ¿Y dónde que estás?
1: Epa,
0: lo dañaste. ¿Y ahí? Ahí tampoco.
1: No, lo grillo, no.
0: Bueno, pues.
1: Nunca grillo.
0: Nunca grillo. Muy diferente. No tiene una gran cosa, José.
1: Nunca grillo. No sigue inventando.
0: Nunca grillo, José.
1: No, jamás.
0: No, uno quisiera, pero. Hay momentos en la vida, José, para no, todos.
1: Hay menú ya.
0: No, no, ya. Ey, espérate, José. Muy diferente. Ahora debe haber un par de gente recordando. Ah, José, ese uno no puede pedir a la carta siempre.
1: Yo creo que ya sí.
0: Ah, viejo, José, pero también te voy a decir algo. Eso es egoísmo de parte de uno. Ajá. Porque también uno puede ser el plato deluxe de la carta de otra gente.
1: Claro.
0: Y necesariamente esa gente no es el plato
1: sí,
0: deluxe.
1: Sí, hay días que uno
0: hay que servir a los otros.
1: Excepciones.
0: Muy diferente. Hay que servir a los demás. Hay que servir a los demás. Déjame darle la bienvenida hoy para aliviarle un poco la carga, que la tiene muy pesada ella en estos días. Mi querida amiga, no va como doctora ahora. Mi querida amiga, Cristi Tineo está por acá.
3: Hola, Cristi, ¿cómo estás? Francisco, bien, gracias.
0: ¿Está tarea, doctor?
3: Sí, sí. Para que después no digan que me desaparezco.
0: No, tiene que. Hay día para tarde, doctora.
3: Sí.
0: Sí, tiene, sí, creo que. Siendo nosotros amigos, siendo nosotros colaboradores, de primera viéndote así, una evaluación, tiene que soltar.
3: ¿Cómo me veo?
0: Tiene que soltar.
3: Me veo muy cargada.
0: Sí, sí, sí, sí. Sí, realmente sí. Yo
3: sí,
0: creo que,
3: full de trabajo.
0: Y creo que
3: gracias
0: viniste,
3: a Dios.
0: Sí, está bien, nadie ha dicho que no, pero qué bueno que viniste. Esto te ayuda tal vez a aligerar un poco el estrés. El estrés del día a día que se acumula, doctora.
3: Sí, aquí siempre hay buena vibra.
0: Se acumula. Entonces, uno trata de que las cosas puedan retomar su rumbo. La última vez que la doctora vino acá, ¿usted subió un Instagram? Creo que la última vez que vino.
3: Sí.
0: Creo
3: sí,
0: que
3: sí,
0: subió. Usted nos honra subiendo parte de su participación acá. Búscate la última vez que la doctora vino aquí, José Julio.
3: Hablamos de todo un poco.
0: Como siempre.
3: Como siempre. Sí.
0: Como siempre. Aprovechamos que, aunque dentro de el orden de arriba abajo, la bariátrica, uh-huh, pero de ahí se desprenden muchas cosas que usted, como especialista en ella, nos puede orientar.
3: Totalmente.
0: De acuerdo. También la que es quirúrgica y la que es metabólica.
3: Y sí, pero la última vez que yo vine, yo era José Julio, me ha dicho ya en varias ocasiones, uh-huh, vamos a hablar de los medicamentos. Bueno, como para hablar un poquito
0: claro,
3: de eso que está tan de

0: Apoyado, doctora.
1: Se está apoyando la gente.
2: Sí, doctora.
1: Pero en exceso, ¿eh?
2: La gente
1: se está apoyando.
2: Mucho cuidado con lo que se están inyectando por ahí.
1: En estos días vi un TikTok de una joven que decía, estoy viendo mucha gente flaco. Dice, estoy viendo mucha gente flaco, como de repente, se están puyando. Se están puyando la gente.
2: No, bueno, la gente se está cuidando más. Sí, pero eso es indiscutible.
1: Sí, el TikTok decía, se están puyando, porque tan rápido no se puede. Pero no lo nieguen, porque cada vez que veo que dice la muchacha, cada vez que veo que ponen disciplina, ejercicio y amor propio, mencióname la puya también. Ponme la puya ahí, porque dice la muchacha, dígalo también.
2: Claro que
1: pero bueno.
2: Pero yo no entiendo por qué es que pasa eso. Incluso con la bariátrica hay mucha gente que no quiere decir que se la hizo.
1: Exacto. O sea, y no, entonces ponen disciplina. Sí, disciplina, pero...
2: Sí, pero eso manda un mensaje equivocado porque quizás por ahí hay gente que de verdad está teniendo disciplina y cree que va a lograr cosas que no puede lograr
1: o tan rápido.
2: O tan rápido, exacto. Sin ayuda de profesionales.
1: Señor José Julio, ¿cuándo fue la última vez que la doctora Cristi vino por acá?
3: El 26 de marzo.
1: 26 de marzo, posterior a la intervención quirúrgica de Milagros.
3: Sí.
1: Dímelo a mí, que sé de eso. Nosotros estamos en proceso.
3: Sí, mira.
2: De verdad.
1: No, terminado, tú no lo has visto.
2: Ah, pero yo sé que no estaba ahí terminado eso.
1: Yo lo sé. Un momentico. Cristi Tineo está con
2: nosotros.
1: Mira,
2: yo voy a tener
1: acá.
2: Que coger una consulta con el psiquiatra.
1: No, se le pasó. No, yo me asusté, de verdad, doc. Sí. Con la duda que usted dijo. No, eso ahí no. Ahí no había nadie. Eso estaba una pareja. Y yo, doctor, usted vino sin pareja.
4: Muy diferente.
1: Pero, Cristi, eso es un llamado. No a ti solamente. A mí, a José Julio, a Mariolis, que viene en breve. Es un llamado a que muchas veces hacemos las cosas en automático.
2: Sí, totalmente.
1: En automático y detalles que pueden ser pequeños, pero otros que pueden ser grandes, como el que nosotros estamos hablando con Cristi. Cristi nunca, o sea, no tiene en su CPU el recuerdo de haber estado en construcción a ese lado. No lo tiene. Ella entraba por ahí, venía aquí.
2: Entrando por ahí,
1: que ya no entraba en la puerta roja.
2: Exacto, ya no. había una puerta roja.
1: Ah. No, pero es que desde antes de tú venir aquí, ya esa puerta no existe. O sea, tú entrabas por esa puerta.
2: Sí,
1: exacto. Entonces, no, pero hey, no es bullying contigo. Es un llamado a todos nosotros que a veces, señores, por el automático se nos van los detalles. Sí, pero lo tuyo es venir aquí, sentarte aquí, pasarla bien, dar tu información y por ahí te vas. Me voy, que tengo una paciente.
2: Me quedé tan sorprendida porque como veo esto...
1: No, y eso no, que José Julio...
2: No lo tenía en la
1: José
2: mente.
1: José Julio tiene apagado y tú lo ves prendido que te cae, una vaina mala.
4: Muy diferente.
1: Pero nada, el llamado es para ti, para mí, para todos los que estamos acá y los que me escuchan. Sí, señores, la vida nos lleva rápido, es cierto. Y mientras más compromiso usted tiene... en este caso, Cristi, por ejemplo, de su profesión, pero hay otros compromisos.

0: La doctora Cristi Tineo, usted la conoce hace mucho tiempo, que gracias a Dios tiene la amabilidad de tomar tiempo de su consulta y venir por acá. La doctora es especialista en bariátrica, es cirujana bariátrica y metabólica, pertenece a la sociedad, ¿es doctora?
1: Sí, Sociedad Dominicana de Cirugía Metabólica y Bariátrica, SODOCIMED.
0: Exacto. Ahí está, usted puede buscar, en caso de que ande buscando una profesional de esa línea, entonces usted se puede entrar ahí a la sociedad, ver los profesionales que hay. Cristi Tineo va a aparecer ahí y es nuestra. Aquí está. Cristi, ok. Llama mucho la atención. ¿Tú recuerdas que una vez hablamos de la evaluación que ustedes como bariátricos le hacen al paciente, tanto física, biológica y psicológica, más importante? Que tú has tenido, lo has hablado aquí, pacientes que han ido con un sobrepeso posiblemente entre 15, 20 libras y tú le has dicho, o tu equipo, si pudiera intentarlo de otra forma también, porque no es una obesidad
1: tan importante
0: que se le salga de la mano, y una primera opción de un profesional como tú es, usted lo ha intentado de otra forma. Sí. Se puede, pero no creo que sea la primera opción. Usted puede ver qué puede hacer. Ah, no, doctor. Ah, bueno, ok. Ya lo dijimos, ¿ah?
1: Uh-huh.
0: Ok. Entonces, hemos visto cómo es el nombre profesional de estos productos.
1: Bueno, son los famosos GLP-1.
0: GLP-1.
1: Hay otros, retratrutida, que no está todavía aprobado por la FDA para su uso.
0: ¿Y se usan?
1: Sin embargo, aquí comento, porque realmente el fármaco está en investigación y el laboratorio que tiene los controles de eso todavía no lo ha lanzado al mercado.
0: Vaya.
1: Entonces, aquí lo están consiguiendo, no sé cómo. Pero
0: entonces,
1: bueno.
0: GLP-1.
1: Sí.
0: ¿Qué sería eso? ¿Para qué funciona eso?
1: Mira, el GLP-1 es el péptido parecido al glucagón, que es una hormona que nosotros producimos de manera natural a nivel del intestino en respuesta a la ingesta de alimentos. Cuando los alimentos llegan a una parte del intestino, que es ya la parte casi última del intestino delgado, ileum distal se llama, ahí se produce esta hormona en respuesta a este estímulo.
0: Okay.
1: Y básicamente lo que hace es activar la cascada de la saciedad a nivel del hipotálamo en el cerebro. Okay, entonces por eso...
0: ¿Qué nos hace sentir? ¿Menos?
1: Más lleno.
0: ¿O menos
1: también,
0: hambre?
1: Disminuye el vaciamiento gástrico, todavía te sigues sintiendo más lleno.
0: Okay.
1: Entonces, por eso, por ahí, aparte de que también estimula otras hormonas que como última instancia van a quitarte esa ansiedad, esa necesidad, ese deseo de estar pensando en comida, ese pensamiento, de sobre todo maneja lo que es el área del apetito.
0: Ok, okay. Lo que a mí me llama la atención como preocupante pudiese ser: ok, yo puedo entender una gente que tenga un descontrol de que quiera comer a cada rato, pero creo que yo, partiendo de que creo que el cuerpo es una máquina perfecta, exceptuando que tenga un descontrol, eso que se produce, esa molécula, se produce natural. No.
1: No, lo que pasa es que en el apetito hay muchísimas hormonas involucradas.
0: Ah, ok.
1: Una, por ejemplo, es la grelina, que se produce en el estómago, que es la llamada hormona del hambre.
0: Ok.
1: Esa hace lo contrario, va y activa la necesidad de comer o la cascada del apetito para que te dé apetito. Y esa hormona no te dice, por ejemplo, come lechuga, como le digo a los pacientes.
0: No, come.
1: Come cosas así, grasosas, sobre en pacientes con obesidad, que muchas veces está sobreexpresado, o sea, se produce de más. Va y le dice al cerebro, bueno, yo tengo esa necesidad de comer hamburguesa, de comer pan, de comer grasa, ¿ves?
0: Sí, sí.
1: Entonces, es como un círculo, se regula muy bien, está muy bien regulado el apetito por lo que son las hormonas. Hay pacientes que sí se ha visto que las hormonas que generan hambre están sobreexpresadas. Okay, o las que quitan el apetito están disminuidas. Se ha visto en algunos pacientes obesos, sobre todo cuando hay hormonas que están mal expresadas cuando hay un exceso de tejido graso. Entonces, sí, todo eso se puede ver. Está regulado por hormonas.
0: Ya. Doctora, entonces, partiendo de que este producto, yo voy a partir de mi ignorancia, para que usted entonces me guíe hacia la luz. ¿De acuerdo? Uno va escuchando por ahí que son productos que primeramente

0: fueron hechos para personas con algún descontrol de azúcar,
1: Metabólico, sí.
0: metabólico, algún descontrol que lo llevara a un sobrepeso mórbido extremo, posiblemente, o a una situación de azúcar incontrolable. Tengo entendido, yo tengo entendido, no es la verdad, le estoy
1: Sí,
0: preguntando,
1: sí. Hay
0: que
1: moléculas
0: fueron
1: que.
0: creados principalmente para eso.
1: Sí, para tratar diabetes, sobre todo. No sé si se pueden decir nombres aquí
0: Dígalo,
1: de
0: dígalo, dígalo.
1: comerciales,
0: Bueno, si no estamos, espérese,
1: pero.
0: no estamos.
1: No, yo no estoy promocionando,
0: No, pero no
1: pero.
0: estamos dañando marcas, estamos
1: No,
0: diciendo
1: no, no,
0: nombres.
1: no. Estamos diciendo la verdad.
0: Diga, diga el nombre, diga el nombre.
1: Bueno, por ejemplo, el famoso Ozempic,
0: Sí,
1: que
0: Ozempic.
1: mucha gente en su
0: Fue el
1: momento se
0: primero que oí.
1: inyectó para perder peso, era realmente es un fármaco que se usa para controlar la
0: La
1: diabetes.
0: diabetes, ok.
1: Esa es su principal función. Ahora tenemos el Wegovy, que es de la misma casa que el Ozempic, pero ya sí viene que es semaglutida
0: Okay.
1: a mayor dosis para tratar obesidad. Ya el Wegovy lo tenemos en el país y
0: Para
1: sí
0: obesidad.
1: está aprobado
0: Para
1: para
0: obesidad.
1: tratar obesidad.
0: Okay.
1: Luego tenemos el Mounjaro, que combina el Wegovy es una sola molécula,
0: Okay.
1: semaglutida, que es un análogo de los GLP-1.
0: Okay.
1: Y ya el Mounjaro, que es una combinación de dos moléculas, GLP-1 con GIP, son dos moléculas también que producimos a nivel intestinal,
0: Okay.
1: es potente para perder peso. Esos fármacos se tratan para perder peso. También las acciones de esas hormonas tienen mucho que ver con el control glicémico. Y sobre todo cuando el paciente baja de peso ya se puede controlar mucho mejor y también se
0: Okay.
1: puede controlar lo que es la presión arterial en muchos casos cuando bajan de peso.
0: Bueno, Valerie está con nosotros acá. Bienvenida,
1: Sí,
0: Valerie, ¿cómo
1: señor.
0: estás? Qué
1: Hola,
0: bueno
1: Fran.
0: tenerte por
1: Hola,
0: acá.
1: doctora. Yo
0: Hola.
1: feliz
0: Doc,
1: de acompañarles.
0: la gente, y hablábamos ahorita, mucha gente, usted la ve, que tal vez no tenía una obesidad mórbida o en niveles muy extraordinarios. Y bueno, de repente usted lo está viendo que él no empezó a correr un maratón ni nada, ni empezó a montar bicicleta 300 kilómetros y baja de peso. Y tú dices, oh, pero es que acá fulano está, se está poniendo en forma, qué bien. Esa parte de verdad no la he vivido, tal vez por eso no la entiendo. Pero tratan, por sobre todo, esconder el proceso, cómo están llegando a ese proceso, cómo, o por qué van a ese proceso, hasta el final que tienen que publicar, doctor. Tienen que publicarlo, doctor, al fin y al
1: Lo que
0: cabo.
1: pasa es que yo creo que eso es un tema muy social aquí, que la gente como que le da vergüenza.
0: Pero van a saber que te
1: ¿Tú
0: está
1: sabes por
0: apoyando,
1: qué?
0: doctora.
1: Porque
0: Esa
1: de una vez
0: loca.
1: comienzan, ay, es que él se está inyectando, él buscó la manera fácil, él esto, él lo otro, porque no entienden que la obesidad y el sobrepeso son condiciones de salud
0: Sí, claro,
1: importantes. Y te
0: totalmente.
1: voy a decir la verdad, los fármacos son buenos, o sea, los
0: Tiene su
1: fármacos
0: función.
1: tienen su función y tienen su uso si se usa de manera adecuada con un buen especialista en observación. Y
0: Claro.
1: para que un paciente, por ejemplo, me esté en el sub y baja, de que para o hasta para motivarlo, yo no tengo ningún problema si son 10, 15 libras en usar estos medicamentos. El
0: Ya.
1: problema es cuando no se usan de manera oportuna y adecuada.
2: Doctora,
0: Ahora, diga
2: ¿ha
0: usted.
2: bajado la cantidad de personas que deciden operarse por el tratamiento que actualmente existe de las inyecciones?
1: Voy a decir que sí, porque quizás personas con menos sobrepeso, por ejemplo, obesidad tipo 1 o tipo 2, pacientes que necesitan perder 40, 50 libras, que antes lo tratábamos con el balón, hoy ya en día el balón no se está colocando tanto, si aparece algún paciente que quiere, porque el balón, el proceso quizás es un poquito más rápido que con los medicamentos. Pero sí ha bajado. Sin embargo, yo entiendo que los medicamentos que van a bajar
0: No, no es verdad.
1: al peso ideal con solamente con medicamentos. Entonces ahí es
0: Se
1: donde está
0: pueden
1: el
0: ir a pie y
1: asunto.
0: güey 3 veces y no
2: No
0: bajan.
2: hay forma.
1: Exacto. Entonces, yo no creo que ninguna de las dos
2: Sustituya a la otra.
1: sustituya a la otra. Cada quien tiene su uso en
0: Ahora, Doc,
1: específico.
0: ok, así como usted y nosotros le hemos preguntado y usted ha respondido amablemente, cuando hemos hablado de bariátricas, diferente ha dado las ventajas y las desventajas que pueden tener una que otra. Y también los cuidados que debe tener un paciente a la hora de optar por una cirugía bariátrica, en este caso. Usted ha hablado también del cuidado que debe tener el paciente y la advertencia que ustedes como profesionales le hacen de la reganancia de peso. Que tiene que cuidarse, porque usted no hace nada operándose de una bariátrica y bajó la cantidad y después se...

0: controló y volvió a lo mismo. Uh-huh. Va a vivir de bariátrica en bariátrica. Y es, no se trata de eso. No se trata de eso. Ok. En este caso, doctora, la pudiera tener más reganancia partiendo de que el paciente tome el mismo descuido. ¿El que se hizo una bariátrica o el que se está apoyando?
1: El que está en medicamentos, definitivamente.
0: La reganancia. Tienen que tener claro cuidado.
1: Claro que sí, porque tú vas a tener el estímulo hasta que te estés follando. O sea, desde que tú dejes el estímulo del medicamento, si tú no eres
0: ahí,
1: una
0: doctora?
1: Persona disciplinada, si tú no adquieres hábitos alimenticios buenos, entonces obviamente tú puedes volver para atrás en cualquier momento mucho más fácil. ¿Por qué? Porque cuando tú te realizas una cirugía bariátrica, ya tu estómago no es del mismo tamaño.
0: Exacto.
1: ¿Tú me entiendes? Entonces, sí tenemos reganancia con cirugía bariátrica, no te voy a decir que no. Pero,
0: no, porque el paciente se depende de él.
1: No creo que exista un solo medicamento, un solo método quirúrgico, un solo método endoscópico para tratar la obesidad. Y ahí es donde nos equivocamos, que queremos encasillar al paciente como es, yo lo voy a resolver con esto y ya. No, es una enfermedad que hay que tratar de por vida. Nosotros con cirugía sí también tenemos reganancia de peso y bueno, los medicamentos son un gran apoyo para la reganancia de peso en pacientes posbariátricos. Entonces, es lo que te digo, es como que todo esto va a coexistir y todo
0: va
1: a venir a complementar lo otro.
0: Usted fue muy clara al principio de el problema no es el medicamento. El problema que estamos viendo es que hay gente que incluso...
1: No todos los médicos están capacitados para tratar obesidad. Y ahí
0: tenemos
1: un gran problema.
0: No es un primo
1: no
0: suyo
1: que
0: es pediatra. Que
1: haya, por ejemplo, médicos estéticos, médicos...
0: Pullando gente,
1: doctora. No estoy
0: tratando de... No, estamos hablando de casos.
1: De hablar, pero es la realidad que estamos viendo. O sea, cualquier persona que tenga un exequatur, que sea médico... Puede indicar cualquier medicamento, sin embargo, no está capacitando. Entonces, ahí es donde estamos viendo el mayor problema ahora.
0: Mira, el asunto con el sobrepeso es un problema de por vida. O sea, la gente siempre ha estado en eso y siempre ha estado buscando la forma de, a veces, algunos, de quitárselo lo más rápido posible, porque ya estás harto de estar en sobrepeso.
1: Claro, y es
0: válido. Siempre que usted resuelva su problema mental.
2: Sí,
0: si usted no problema,
2: fundamental.
0: Si usted, cuando digo problema mental, no es que usted esté loco ni que esté esquizofrénico. No. Pero la relación de una persona con la comida en descontrol es lo mismo que usted sea un alcohólico, es lo mismo que usted sea cuidado con otras sustancias. Porque, como dijo la doctora, hay gente que ya el cuerpo no es relajando y dice, es azúcar que quiero.
1: El cuerpo tiene todos los mecanismos
0: y tú no
1: para
0: le puedes,
1: ganar peso.
0: Y a esa persona tú no le puedes hablar dos palabras porque él, o sea, él se puso como una persona que usa vicios. Porque tú no le estás dando a tu cuerpo, a tu cerebro, lo que le gusta.
2: Sí,
0: porque el cerebro es eso, el cerebro vive de lo que le gusta. Ok, ¿a dónde vengo con eso? Yo recuerdo, antes del 2010, ponte 2005 por ahí, yo después de un tiempo, después del 90 y pico ahí, yo fui ganando peso y llegué como hasta 240 libras. Llegué, chovy. La gente lo puede ver, nada más tiene que buscar un video de la alegría del mediodía para que me vea Chovy o foto que yo tengo en mi Instagram hace mucho con Anabel Alberto, yo conduciendo 9x9 para que tú veas aquella cosa tan linda, gordito, ¿verdad? Y donde quiero caer es la cantidad de personas que también ve una oportunidad en venderte productos para rebajar.
1: Te voy a hacer una anécdota
0: pero atienda usted
1: mucho.
0: Pero atienda usted, doc, lo que yo le he contado, esto yo lo he contado en entrevista y lo que sea. Una muchacha fue a donde estábamos, en Supercanal, vendiendo unas pastillas. ¿Usted recuerda una pastilla china que quemaban grasa?
2: Y té chino también.
0: Pero una pastilla china. Y bébete eso, ¿sí o cuándo? Señores. Eso es sencillo, no, esto no es, el cuerpo no es loco. ¿Qué hacen esas pastillas? Bueno, te van quemando grasa, pero todo te lo van quemando. Entonces, si tú no te hidratas de manera favorable, es posible que hasta que perdí el riñón, nunca he sido una persona de buena hidratación. Para mí el agua, lógico, no sabe a nada, no me gusta, ¿verdad? Ok, yo no me estaba hidratando. Y bien, quemando grasa. y empieza un dolorcito

0: aquí, en el abdomen, y empieza un dolorcito aquí, y empieza un dolorcito aquí atrás, los riñones, ay, por ahí. Ay. ¿Qué vaina es? Un dolorcito en el bajo vientre. Y yo, ¿y qué es lo que pasa? Bueno, bien, normal, seguimos. Uh-huh. En la intimidad, con mi 21 años, 20 años atrás, estoy en la intimidad con mi esposa. Uh-huh. Y bien, normal, tipo de 30 y pico de años, doc, ¿verdad? Y de repente, disfunción eréctil. En el acto.
1: Wow.
0: Uy, y digo yo, ¿qué pasó? Oh, Dios, caramba, ¿y qué fue? Ah, bueno, ok. Bien, pasó esa. Seguimos con la patilla. Una semana después, estoy en la intimidad con mi esposa. Bien, ¿verdad? Otra vez.
1: De nuevo.
0: Yo dije, ven acá, ¿qué es lo que está pasando? Algo estoy haciendo que uh-huh, no es. Uh-huh. Pues mira, yo fui al médico y yo tenía deshidratación en los riñones, deshidratación en la próstata, en todo lo que fuera glándula que botara algún líquido, yo me estaba deshidratando. Porque la pastilla lo que hace es quemarte todo eso líquido uh-huh, uh-huh. Y si tú no le metes líquido, estás jodido. Hasta ahí lo dejé. Uh-huh. Pasarme eso, que a donde al hombre le da duro, para uh-huh. yo ir al médico y decir, ¿qué es lo que está pasando aquí? Sí, sí. Entonces, ¿qué digo con esto? Señores, así como usted está necesitado de bajar libra, así hay gente buscando qué venderle a usted para bajar uh-huh. libra. Manual. Gente que no sabe de eso. Gente que no sabe de eso. No estoy hablando que todos no saben ahora, doctora. Pero ahí hay gente dando puya que no saben de eso.
1: Sí.
2: Pero te lo estoy diciendo.
0: Adelante usted, o sea, y excúsenme.
2: Es confirmado por nosotros también. O sea,
0: adelante.
2: Ahí de todo.
0: ¿Qué le pasó? La médico, anécdota
2: médico
0: que usted
2: general
0: tiene.
2: Y de todo, indicando estos medicamentos. Pues te puedo decir que un día yo estaba en mi consultorio.
0: Uh-huh. No, tranquila, tranquila. Yo estoy aquí para...
2: Y uh-huh. me dice usted.
0: Ok.
2: Digo yo, ¿qué será? No, él viene a traerle como algo. Uh-huh. Digo yo, ah, ok, pues dile que pase.
0: Vamos allá.
2: Cuando él pasa... Lo veo y me y digo yo, dígame, ¿cómo lo puedo ayudar? Me dice, no, mire, yo vine a traerle esto. Me da un frasquito con era como transparente. Okay. Y tenía una rotulación que decía tirisepatide. La tirisepatide es el Monjaro.
0: Ah,
2: pero
0: okay.
2: No Monjaro, era no, tirisepatide. El compuesto.
0: El compuesto, exacto.
2: Uh-huh. Y me dice, mire, yo... O sea, te estoy diciendo, no tenía uniforme de nada.
0: No. Un emprendedor.
2: Exactamente. Y me dice, mire, yo ando vendiendo este medicamento, es un medicamento chino, yo doy fe y testimonio uh-huh. porque yo rebajé con eso.
0: Okay.
2: Y como yo vi que a mí me fue muy bien, entonces yo lo estoy trayendo de China para venderlo aquí. Y yo me quedo como así, como así.
0: Sí,
2: así mismo le digo. Uh-huh. No, para que usted sepa que yo lo tengo, yo le voy a dejar estas muestras para que usted se los regale a los pacientes, para que usted vea que funciona. Digo yo, pero ¿de qué laboratorio tú eres? ¿De dónde uh-huh. tú me estás trayendo eso? ¿Dónde está el aval?
0: Sí, exacto.
2: Ya tiene todos los papeles aquí en el país, porque una cosa es que el medicamento está aprobado fuera, pero también aquí se aprueba.
0: Aquí no tiene que aprobarlo.
2: El Ministerio de Salud que aprueba eso. Y me dice, no, eso simplemente yo lo traigo para ver. Digo yo, ah, bueno, pues muchas gracias. Me dejó el frasco. Obviamente yo fui y lo boté en el zapacón porque yo no le voy a dar eso a nadie. Y ahí, o sea, es un peligro lo que estamos viviendo. No, no se sabe ni siquiera qué compuesto, quién lo está produciendo. Que de hecho, el otro día salió una noticia en el periódico que las ampollas de retratrutride, uh-huh. que no está probado, vuelvo y repito, están viniendo con sorbitol y agua, o sea, azúcar y agua. Y eso
0: aparte
2: es lo que se
0: está todo,
2: infectando la gente. No. Entonces, señores, no compren medicamentos uh-huh. que no estén en una farmacia, porque si están en una farmacia, usted puede saber que por lo menos tiene
0: pero
2: la...
0: Pero sin hacerse... No lo compre sin hacerse un estudio, usted tampoco.
2: O sin hacerse una evaluación, sí, o sin ir donde un especialista uh-huh. que esté dentro de una sociedad especializada.
0: Ya. Doctora, finalmente, usted ha hablado aquí de los efectos secundarios que puede tener una bariátrica mal llevada por el paciente. Usted lo ha hablado aquí. Porque recuerde que usted nos ha orientado en que en el proceso de pérdida de peso, al principio, que es mayor, el paciente tiene que llevar unos medicamentos, unos suplementos y todo eso. Bueno, y con Milagro nos hemos mantenido también al tanto. Usted, Milagro es paciente suya. Pero, por ejemplo, ¿qué cuidado debe tener una persona que se está apoyando?
2: No,
0: pues no pueden beber alcohol.
2: No deberían beber alcohol porque se lo beben incluso en el medicamento, ¿verdad? No deberían beber alcohol.
0: No deben tomar alcohol.
2: Es importante, como te dije, la evaluación previa, donde vemos al hígado, vemos el páncreas, porque pueden provocar inflamación a nivel del páncreas de estos medicamentos. Vemos la tiroides. Entonces, todo eso hay que ver antes de medicar. Luego, después de que

0: tú tienes todos estos datos. Hay que tener, si por ejemplo el paciente tiene algún déficit nutricional, tiene bajos niveles de hierro, acuérdate que va a estar comiendo menos por el medicamento, entonces hay que suplementar. Hay que suplementar si tiene vitamina D baja, si tiene algún déficit de algo, ¿ok? Y luego no tomar alcohol, hidratarse bien. Si aparece algún síntoma dentro de las primeras semanas, decírselo al médico siempre. Mira, hay medicamentos que provocan náusea, provocan vómito. Cualquier cosa rara, yo siempre
1: Anormal,
0: digo, o
1: exacto.
0: anormal, ustedes me dicen y vamos a dejar el medicamento en una dosis mínima por un tiempo hasta que el paciente lo tolere y luego seguir con la dosis que siga.
1: Ahora, doctora, y partiendo, hemos visto gente, lo que pasa es que tengo de todos los casos cerca de mí, hemos visto gente que se
0: Es
1: hace
0: que tú
1: una...
0: conoces mucha gente.
1: Sí, no, y cerca de mí. hemos visto gente que se hace una bariátrica. Se la hace, o sea... La que fuere, la que le recomiende a usted como doctora. Ya sea la manga, ya sea el balón en su
2: La que le
1: momento,
2: apliquen.
1: la grapa, no sé, ¿verdad? Ok, vamos a suponer eso. Pero hay gente que batalla con su cerebro y come como quiera, doctora.
0: Sí, claro,
1: Come como quiera,
0: totalmente.
1: vomita porque no le cabe, ¿sabes? Pero hay gente que come como quiera encima de la bariátrica. Es una locura, sabiendo. ¿Por qué? Porque es que todavía el cerebro lo domina. El cerebro lo domina a él, normal y tranquilo. No estamos diciendo que usted es un débil o no, que el cerebro lo domina. Perfecto. La gente que es inyectándose, doc, que no es achicándose el estómago, se le va a achicar como quiera, pero no es achicándose el estómago con un procedimiento quirúrgico, no, sino deja de sentir hambre o qué sé yo, ¿no? Yo tengo un amigo, me dijo, no, al principio me descompensé porque pasaba día y medio sin comer.
0: Sí.
1: Porque que se le va.
0: Se le va el deseo
1: Se le ve
0: de.
1: el deseo de comer y sigue
0: Eso es
1: para
0: lo que
1: adelante.
0: hace
1: Como,
0: el medicamento.
1: entonces, exacto, perfecto, no hay ningún problema. Pero el que se puya y el cerebro lo domina todavía y sigue comiendo azúcares, sigue comiendo almidones, sigue
2: Bebiendo
1: bebiendo.
2: alcohol.
1: No, un traguito nada más, porque tú no tienes el
0: Pero es un
1: deseo de.
0: traguito
1: Tú no
0: pequeño,
1: tienes el
0: pero es un
1: deseo de,
0: traguito.
1: pero tú
0: Pero
1: te
0: te
1: metes el
0: llevas
1: trago,
0: a.
1: te metes el trago.
0: Y bajan de peso comiendo Oreo, como le digo a los pacientes.
1: O sea.
0: Si vas a bajar de peso, pero vas a estar comiendo Oreo, vas a estar comiendo cosas fritas,
1: No, almacenando grasa ahí
0: hamburguesas.
1: está.
0: Entonces no estamos en nada porque la idea aquí es que tú cambies la conducta.
1: De comida, por ejemplo. Pero el que no lleva los cuidados con la puya.
0: Bueno, es que tú sabes que también puede. Todo, o sea, si tú no llevas lo que
1: Va a
0: dice.
1: vomitar, vomita, el que come con la puya, aunque
0: Lo
1: no
0: que
1: te...
0: pasa es que con los medicamentos, como controlan la ansiedad, controlan hasta el tipo de. Es como me decían, doctora, es que no me da deseo de comer, es que no me da el ruido de los alimentos lo controla. Eso no pasa tanto. Lo que sí se ve mucho es, como tú dijiste, que
1: La
0: el paciente
1: descompensación.
0: deja hasta se le olvida comer. Un día y medio, 2 días, entonces ahí sí puede provocar un problema mayor,
1: Bueno.
0: vamos a decir, puede desnutrirse en algún momento, pero si lleva las cosas, o sea, come lo que le toca, cuando le toca, por eso siempre le insisto a los pacientes, estamos por debajo de tus requerimientos diarios, tienes que comer lo que te toca, cuando te toca, pon alarmas para
2: Sí,
0: que te
2: sí, sí.
0: acuerdes de comer,
2: Rutina de
0: hidrátate
2: alimentación.
0: bien, vamos a evitar el alcohol. No es que ha habido ningún dato de que haya alguna interacción, pero se metaboliza en el hígado igual. Entonces ya tú
1: Exacto.
0: estás bajo el efecto de un
1: De un
0: medicamento.
1: medicamento.
0: Exacto.
1: Entonces, bien,
0: Es solo tener un poco más de
1: usted
0: conciencia
1: puede
0: y
1: entender
0: cuidado.
1: que es posible que por un tiempo usted tenga que, si su grupo cercano no se adapta, usted tenga que modificar el grupo y irse para otro grupo.
0: Bueno, ya eso
1: Doc,
0: depende de
1: no,
0: muy
1: pero
0: de
1: espérese.
2: Cada quien, de cada
0: De
2: quien.
0: cada
1: Sí,
0: quien,
1: Doc,
0: siempre
1: espérese.
0: les sugiero que vayan a seguimiento psicológico.
1: Que es muy
0: Hay
1: bonito.
0: relaciones que
1: Uno a dieta.
0: hay que tomar distancia muchas veces porque no son
1: Claro.
0: beneficiosas, pero ya eso depende de cada quien.
1: Pero espérate. Nosotros, bueno, ahora mismo estamos en un proceso de alimentación más organizada que realmente lo hicimos por un miembro de la casa. Un miembro de la casa. Pero para que no fuera una tortura para ese miembro de la casa, nos metimos cuatro. O sea, porque, óyeme, es duro ese miembro de la casa.
2: Un apoyo.
1: No, a esa persona sí vele eso. Y tú adelante de esa persona, riáquete.
0: El apoyo
1: Entonces el
0: es muy
1: apoyo, sí.
0: importante,
1: Que es
0: totalmente.
1: bueno eso, Doc, porque es verdad, usted es que va a tomar su decisión por su salud, por su estética, por lo que quiera, pero también el entorno tiene que tener un poco de empatía.

0: Usted.
1: No, de hecho hay muchos, yo siempre siento como cuando van en pareja a al esposo y a la
0: Sí.
1: esposa, y hay muchas personas que no se han operado, que ya por la pareja adquirir un hábito mejor, también han mejorado su
0: Es
1: peso
0: cierto,
1: y han
0: es cierto.
1: cambiado su estilo. Entonces, ¿por qué llevarse de lo malo? Vamos a llevarnos de lo bueno. O sea, no
0: Ay, que lo malo es más
1: solamente
0: fácil.
2: Depende de lo
0: Da
2: que
0: más
2: cada
0: gusto.
2: quien quiera.
0: A veces da más
1: Comerse
0: gusto.
1: una hamburguesa más
0: No, no, usted se puede comer su
1: una pizza
0: hamburguesa,
1: más
0: ¿no?
1: buena.
0: También se la puede comer. No diga que no,
2: Un
0: porque
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2: un
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0: Pizza Hut vende. La doctora Cristi Tineo ha estado con nosotros. Búsquela en las redes sociales.
1: Me gustaría recalcar antes de irme que por
0: Adelante.
1: ahí escuché un comentario
0: Sí.
2: ¿Cuál
1: también
2: será?
0: Recálquelo.
1: de que la obesidad es una enfermedad psiquiátrica. Una psicóloga reconocida anduvo hablando por ahí. Hay que tener mucho cuidado con lo que decimos a veces, porque la obesidad no es una enfermedad psiquiátrica. Sí
0: No.
1: tiene componente,
0: Sí, claro.
1: tiene como un trastorno psiquiátrico como tal. Hay conductas asociadas,
0: Sí,
1: hay
0: exacto.
1: trastornos psiquiátricos asociados a la obesidad, pero el que está obeso no está loco. Entonces, ese es el mensaje que estamos mandando a la población. La obesidad es una enfermedad multifactorial, una enfermedad hormonal, ambiental, psicológica, emocional, que envuelve muchas cosas. Entonces, hay que tener mucho cuidado cómo uno lo aborda y, sobre todo, qué uno dice del paciente obeso porque le puede afectar.
0: Bueno, pues doctora en Instagram.
1: Arroba tu cirujana bariátrica y estamos en el segundo nivel de Bellaterra Mall, módulo B10.
0: Ahí está la
1: Y
0: doctora.
1: en Clínica Unión Médica del Norte, sexto nivel, Torre E, consultorio 612.
0: Bueno, pues la doctora Cristi ha estado con nosotros, José Julio, para que haga una memoria fotográfica ella. Préndele eso ahí, que te aseguro
2: ¿No
0: que no
2: lo
0: se
2: viste
0: va.
2: la doctora?
0: Ella no sabía que estábamos construyendo.
2: No.

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0: osadía. Ahí estaba sonando de Edén Muñoz y Cristian Castro. Y nosotros tenemos la osadía de continuar con ustedes cuando ya son las 12:47 minutos. 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
0: Valerie repite un jueves en el día de hoy.
2: Pero vengo mañana.
0: Está como la longaniza.
2: No, pero yo vengo mañana.
0: ¿Estás como la longaniza?
2: No se equivoquen que yo vengo mañana. Lo que pasa es que José Julio me dijo, pues,
0: pero
2: por
0: oíste,
2: favor.
0: ¿Estás como la longaniza?
2: ¿Cómo la longaniza?
0: Repitiendo.
2: De buena manera.
0: De buena manera.
2: Sí.
0: De buena manera. Bueno, y la mencioné.
2: A petición de José Julio.
0: La mencioné ahorita porque cuando hicimos la introducción de Cristi, la doctora Cristi Tineo, es experta en bariátrica, estuvo con nosotros hablando de diferentes temas, como siempre, especialmente de las pullas en el día de hoy. Mencioné que ya ella estaba aquí. Se sentó en el set al oscuro, porque José Julio Malo le dejó el set a oscuro y dijo, siéntese ahí. Con nosotros, nuestra querida amiga, colaboradora de Hermallas. Y está su hermana acá. Mariolis Almanzar. 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Doctora. José Julio, ven acá, acomódamele la vida. Hola, a la doctora.

0: Laura, por favor.
1: ¿Cómo están?
0: ¿Cómo está usted? ¿Cómo
2: bien,
0: me le va?
2: Usted?
1: Yo excelente, gracias.
0: Acomódamele la vida a la
1: feliz
0: doctora.
1: Feliz de estar aquí con ustedes.
0: Esa vulgaridad y que agarrando un celular con
1: ay,
0: un...
1: Ay, no, eso no es nada.
0: Con un chupi. No es un chupi. ¿Cómo se llama esto?
1: Un chupi. Termo.
0: Sí, pero tienen, son populares por el nombre también.
2: Uh-huh, sí. Por la marca.
0: Sí, las hijas mías de eso que piden.
2: Sí.
0: Muy bonito y prácticos.
2: Sí.
0: Y te dan unos colores como muy...
2: Están en tendencia.
0: Sí. Están uh-huh. en tendencia, ahí está.
1: Gracias.
0: Mariolis está por acá. ¿Doctora?
1: A su orden, ¿cómo está? ¿Cómo? Feliz de estar aquí hoy.
0: ¿Cómo me le va?
1: Excelente.
0: Qué bueno, qué bueno. ¿Tenía un tiempecito que no pasaba?
1: Sí.
2: Sí, ella vino, pero tú no viniste.
0: Ah, bueno. Tenía un tiempecito que no coincidíamos, señor. Entonces.
2: Exacto. Sí.
0: Exacto. La doctora está acá para hablar temas varios con nosotros.
1: Exacto.
0: Uh-huh. Entre muchas cosas, como siempre. Vale, le hizo una consulta que sería bueno. Sí, sería bueno. Todo, sí, espérate.
2: Hablarlo por aquí.
0: Claro, sería bueno, sí. Sería bueno. Para que la gente también que pueda tener esa curiosidad.
2: Inquietud.
0: Esa uh-huh. inquietud pueda entonces sentirse identificada contigo. Que sé que la gente... y se los agradecemos. Pueden también escribirnos a nuestro Instagram de Muy Diferente Radio mientras estamos con la doctora. Por DM nos escriben sí. y cualquier consulta la hacemos aquí. Usted uh-huh. Se ahorra usted esa consulta.
1: Claro.
0: La doctora. Implante capilar. Doctora, definamos de nuevo para aquellos que no. La tricología, por favor.
1: La tricología es la ciencia que estudia el
0: cuero. No se canse de responderme esa pregunta, por favor.
1: Yo feliz.
0: La tricología, doctora.
1: La tricología es la ciencia que estudia el cuero cabelludo,
0: okay.
1: el pelo como tal y okay. las enfermedades que puede padecer este.
0: Este, perfecto. Okay. Ahí está descrito en este punto. Doctora, Valerie le consultó algo. Por favor, sí. Valerie, repítale la consulta.
2: Voy a hablar de mi caso, por si alguien también se identifica. Soy okay. una persona que en el día a día no suelo usar maquillaje. Y cuando digo no suelo usar maquillaje, que no me pongo una base, no me tapo las ojeras. Por lo tanto, mi piel se ve tal cual, simplemente con el skincare y un poco de colorete, como le decimos.
0: Okay.
2: Y algunas veces, pues... Algo más que, pues, o sea, muy mínimo, sí, pero nada de base. Entonces, ¿qué pasa? Por genética, es mi teoría, no estoy diciendo que sea realmente así, sino que yo entiendo que por genética mis ojeras tienden a marcarse un poquito más uh-huh. de lo usual. Me hidrato, soy una persona que lleva, le decía a la doctora, mi skincare de
0: vitamina B,
2: pero no sé si quizás necesite... unas horas adicionales. Eso sí, no, yeah. nunca lo he consultado.
0: No, yo creo que con la 12 que tú duermes está bien.
2: No. Duermo la mitad de eso. Entonces, le consultaba a la doctora cuáles procedimientos existen para que esa zona se pueda mejorar.
1: Sí, mira. Uh-huh. Lo primero es identificar qué tipo de ojeras tienes, ya sean ojeras pigmentadas, ojeras hundidas, en la uh-huh, combinación uh-huh. de ambas de paciente.
2: Okay.
1: Entonces, en tu caso, que tú tienes unas... ojeras que no son tan marcadas, uh-huh, sino uh-huh. un poquito hundidas y un poquito con un color más oscurito. Entonces, en tu caso, es hablarte acerca de lo que es del descanso. Es muy importante siempre el descanso.
2: Ok.
1: Dormir tus ocho...
2: ¿Mínimo cuántas horas?
1: De 7 a 8 horas, lo ideal es dormir.
2: Ah, ahí voy fallando.
1: Descansar.
0: No, eso es de 5 horas pues, ya, doctora.
1: Entonces, lo ideal es que...
0: Y no duermen el día, entonces, porque si durmieran el día, te digo a ti, bueno, no intento recuperarse ahí.
2: No.
1: Descansar, entonces, y es tener tu rutina adecuada de skincare.
2: O sea, sí, eso sí, ahí voy bien.
1: Tus productos dentro de uh-huh, ellos podemos uh-huh. Indicarte que contengan vitamina C, algunos que contienen cafeína, uh-huh, otros uh-huh. que te hidraten adecuadamente.
2: Uh-huh.
1: También tenemos procedimientos de cabina estéticos.
2: Okay.
1: Como hay algunos peeling que te aclaran esa área. Y además, también está la infiltración ya con ácido hialurónico para esas ojeras que son hundidas.
2: ¿Cuál sería el más recomendable para iniciar? Por ejemplo, en mi caso, viendo mi estilo de vida, mi edad.
1: Yo te recomendaría descanso, obviamente.
2: Uh-huh, uh-huh.
1: Te recomiendo tu rutina en casa, que contengan los productos anteriormente mencionados. Y te podemos hacer en cabina también algún tipo de tratamiento, o sea,
0: yeah.
1: Hidratante.
0: Mejorar. ¿Duerme bien las 5 horas?
2: 6 horas.
0: 6, pero no duerme bien las 6 horas. Eso okay. es... Ok, pero bien.
2: Pero yo quisiera saber si él me tiene una camarita, porque para mí yo no me muevo tanto.
0: Pues te conozco. Ese cerebro no descansa, ya incluso durmiendo. Doc, pero también, Valeria habló de... Las manos.
2: Sí. Pero eso no era para mí. Eso fue porque
0: no,
2: vi un
0: video.
2: No,
0: yo pensaba que fue para ti. O sea, estoy,
2: sí, sí.

0: Hablaste de las manos. Déjame verte las manos. No creo que sean para ti, ¿verdad? Pero no. Ella habló de que ha visto en redes sociales, me imagino, que últimamente como que le ha salido mucho y entiende ella que está de moda. Creo que fue lo que pude escuchar. De algunos tratamientos novedosos para mantener la parte, no la palma de la mano, la parte posterior.
1: Sí.
0: Como más revitalizada.
1: Sí.
0: Sí. Con más, que se vea más terza.
1: Hay pacientitos que, si se dan cuenta, se le marca tanto los tendones, se le marca ya en sus músculos, o sea, ya no tienen ese sentimiento de acolchamiento.
0: Exacto.
1: De esa
0: que de
1: parte
0: por sí hay poca cosa
1: sí,
0: ahí.
1: Sí, hay poco. Pero entonces, con la edad, con el sol, la deshidratación, entre otras cosas, se va eso, ¿verdad? Poniendo un poquito más seco, por decirlo así.
2: Okay.
1: Entonces, nosotros optamos por tratamientos como bioestimuladores para ese nivel, con infiltraciones con una cánula pequeñita.
0: Okay.
1: Donde vamos a ir depositando este producto.
0: ¿Una cánula es una inyección? Una jeringa.
1: Es una jeringa, una jeringa.
0: Una jeringa también, sí.
1: Larga, que tiene por donde sale el producto, no es puntiaguda, sino roma.
0: Ajá.
1: O sea, que no corta.
0: No corta, exacto. Ya. Bueno, también le decía yo a Valerie que lo que pasa es que también estamos viendo como personas de ya una edad adentrada, 60 años posiblemente, que hay un real cambio en su piel por la edad, tienen tratamientos o procedimientos en otras áreas y tú le ves la piel un poco estirada en las otras áreas, pero en la mano casi no esconde.
1: Exacto.
0: La mano, de verdad, yo por lo que he visto, usted como doctora, deme su opinión o deme la versión.
1: Lo que son.
0: Vemos cómo tú puedes hacer maravillas con otras áreas. Jalar para cualquier lado posiblemente, pero la mano no miente.
1: Lo que son las manos y el cuello no mienten.
2: En mi caso, yo tengo más tiempo viendo procesos que se pueden agotar con dermatólogos o ya hasta en estéticas. Te lo ofrecen, mira, para esa flacidez, aquí tenemos tal tratamiento, hay algunos que son invasivos, otros que no, pero de la mano es primera vez que yo, por lo menos... Yo, no digo que...
0: ¿Tú estás seguro que no era una IA ahí?
2: ¿Una?
0: ¿Una IA?
2: No, ¿seguro? No.
0: Cuidado.
2: No, vi doctores.
0: No, pero te lo puedo poner con una IA, doctores, pero porque ahí doblan los huesos de la mano.
1: Sí.
0: Entonces, esa piel se mantiene marcada todo el tiempo. Tú no le puedes quitarle presión a eso. Entonces, con el paso del tiempo... ¿Tú quieres saber si es así? Busca una foto tuya... Cuando tú tenías, vas a dar cuenta que las marcas están más pronunciadas ahora.
2: Sí.
0: Porque la vida entera
1: exactamente.
0: Haciendo los movimientos que están marcados. Entonces, no te sientas tan mal si la mano a veces no se ven tan bien como tu cara.
1: Exacto.
0: O tan joven.
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0: Doc, la doctora Christy estaba aquí y estábamos hablando de los péptidos.
1: Sí.
0: ¿Así? La puya, la gente puyándose, caramba, doctora.
2: Que también es en tendencia. Okay.
0: Hemos hablado, usted y yo lo hemos hablado, recuerdo, hace mucho tiempo, de que, por ejemplo, una persona que opte por una bariátrica, los procedimientos que vive posterior a la intervención, cualquiera que sea, vive unos procedimientos y unas pérdidas de peso y unas pérdidas de moléculas y cosas que también se percibe en la piel y en el pelo.
1: Exacto.
0: Hablando que usted es tricóloga. Estos productos que andan buscando en la gente anda buscando lo mismo, rebajar.
1: Sí.
0: Rebajar como pueda rebajar. Tienen su forma de implementarse, tienen su forma de actuar. Incluso en la última conversación que tuvimos con Christy, en la parte final, hablaba de que hay gente que se le olvida un día de comer. Un día entero.
1: Sí, claro.
0: O sea, se le olvida porque trabaja eso, el producto, de que te quita la ansiedad, te quita el hambre, te quita todo el mundo. Ah.
2: Efecto secundario.
0: Exacto. Pero un día sin comer es un día sin tú alimentar el cuerpo.
1: Claro.
0: Entonces, Doc, está en tendencia, como dice Valerie. ¿Qué ha visto usted o qué ha podido ver o usted que ha podido... Usted, como siempre, está un paso adelante. Usted estudió tanto aquí como fuera. es posible que esos productos ya sean más conocidos en

0: otros lugares. ¿Qué consecuencia en la piel, incluyendo el pelo, puede tener estos medicamentos?
1: Nosotros hemos visto en consulta que el hecho de utilizar estos, no es que sea mal utilizarlos. O sea,
0: no tenemos nada contra la, no tenemos nada con la puya aquí, ¿eh? El que lo tenga que usar, que lo use.
1: Está bien utilizarlos. El tema es cómo utilizarlos.
0: Ahí es que nosotros estamos cuidando, Doc. Yo no tengo nada en contra de puya, pues yo no, ni mi esposa opera bariátrica, ni vende puya, ni nada. No, yo no tengo nada en contra de eso. Pero en orden.
1: Exacto.
0: El desorden organizado.
1: Con orden.
0: Vamos allá.
1: Entonces, lo ideal es llevar una alimentación adecuada cuando se está utilizando de métodos, porque ¿qué pasa? Al perder, o sea, al no comer, se comienza a perder músculo, este músculo, entonces el paciente va quedando como, incluso hay un término que se utiliza cuando el rostro, pierden tanto tejido adiposo que el rostro se ve muy, muy, muy delgado, entonces hay pérdida de sostén, entonces el paciente se ve como
0: esquelético.
1: Si fuera añoso, o sea, que si tuviera más edad incluso.
0: Mira, no había oído esa palabra yo, añoso. Eso es de esperanza, eso.
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1: Entonces,
0: si yo lo digo a lluvia y sol, ella me entiende.
1: Sí, entiende. Entonces, estos pacientes es reposición de volumen. O sea, el mentón, los joules, como le llaman. Lo que hacemos es una pequeña reposición de estos volúmenes porque, óyeme, ha perdido mucho. El surco nasogeniano también se marca muchísimo. Entonces,
0: eso por la pérdida, no tan solo de, bueno, la pérdida
1: de grasa y del mismo músculo.
0: Y del mismo músculo.
1: Se ve ese paciente se ve mal. Entonces,
0: está flaco.
1: Está flaco, pero no ha adelgazado de una forma adecuada. Porque entonces ha perdido mucho músculo. Y otro caso muy importante que nos están llegando es la pérdida de pelo. ¿Por qué? Porque el paciente está dejando de comer. El paciente está dejando de ingerir proteínas. Sí. El paciente está dejando de que él está poniendo su cuerpo en cierto estrés. Entonces, él lo entiende como que, ok, estoy en estrés, me voy a caer. Entonces, nos están llegando con estos síntomas. Entonces, ¿qué hacemos nosotros? Uno es educar al paciente de la forma correcta de comer.
0: Sí.
1: Y que si se va a inyectar, que lo haga con un profesional que le oriente con la alimentación adecuada que ese paciente, según su edad, su talla, su peso, lleva. Entonces, y que, ok, que utilice esos péptidos. No hay ningún
0: problema. No hay ningún problema con eso, claro.
1: Pero entonces los efectuarios se están viendo muy, muy, muy marcados.
0: Porque la preocupación de nosotros, doctora, es el hecho de ver tanta gente, incluso que posiblemente no debía llegar a ese punto, posiblemente. Pero vamos a suponer que sí, pero no le ves, no le notas las medidas necesarias como para evitar cualquier otro daño. O sea, yo conozco personas, doctora, que muy bien, la ropa muy lindo y muy linda, con la ropa estrechita, y tú le agarras un brazo y eso es gelatinoso.
1: Exacto.
0: O sea, y no es gelatinoso de gordo.
1: No,
0: porque la flacidez de la gordura es una, pero la flacidez de no tener ese músculo.
1: Sí,
0: o sea, espérate, que aquí hay un problema. Para personas que están utilizando esto en edad ya de 45, 50, para allá, lo que nos va a sostener a nosotros es el músculo, no es el hueso. O sea, no, óigame lo que le estoy diciendo, ¿sabes? Porque uno se preocupa.
1: Sí,
0: y más cuando hay gente de uno, que tú dices, está bien, es verdad, te ves muy lindo, te ves muy linda, flaquito, conchole, hasta tú lo piropeas y tú dices, qué bien te queda esa ropa. Pero tú estás haciendo las cosas que hay que hacer para que otra cosa no se te complique. Ahí que viene el lío, doctora.
1: Yo siempre le doy un ejemplo a mis pacientes y yo le digo, mira, tenemos dos pacientes, están en UCI, ambos. ¿Y tú sabes cuál es el que le va a ir peor y cuál le va a ir mejor? El que le va a ir mejor es este que hacía entrenamiento de fuerza, músculo formado. El que nunca hizo ejercicio, el que nunca levantó pesas, el que era gordito y simplemente andaba su vida sedentaria,
0: se le va a complicar.
1: El que se va a salvar es el que tiene músculo, porque ese va a tener de dónde sacar para poder sanar. El otro no.
0: Porque date cuenta algo. No sé si tú has tenido la necesidad de operarte.
3: No, por ejemplo, hasta el momento.
0: El que ha tenido la necesidad de operarse, pero no una operación de que te cortaste de operar. No. Vamos a ver cómo está tu estómago o a corregir, a cortarte aquí. Cuando el cuerpo tiene una herida interna,

0: sea, lo que el cuerpo usa para sanarse es todo lo otro que tiene el cuerpo por todos lados.
1: Exactamente.
0: Yo te puedo enseñar una foto cuando, previa a mi operación de riñón y posterior a mi operación de riñón, un mes, dos meses, y yo me vi en una foto que yo me atreví a ir ya al programa de televisión, que fue un error porque me dio una bacteria. Bueno, y yo como al mes y pico fui al programa y tenía, y tú me ves la ropa y la cara... O sea,
2: que se te notaba.
0: Teco, porque el cuerpo se alimenta de adentro.
2: Sí.
0: O sea, el cuerpo se alimenta de eso. Entonces, la gente, es bueno que entienda, dijo Marioli, lo está diciendo Vale, lo estoy diciendo yo. Esto no es una conversación que lo hemos tomado del principio en contra de la puya o no.
2: No, jamás.
0: No. El que encontró en la puya una solución e hizo todo lo que hay que hacer para cuidarse, felicito.
2: Sí.
0: Oye, para adelante, mi hermano. Quédate así. Usa eso de inspiración ahora. Porque yo te voy a decir algo. Yo tengo 3 semanas en una dieta. En mi casa hay un grupo con una dieta. Estoy haciendo ejercicio, entrenando.
2: Sí.
0: Porque yo no quiero estar gordo. Ni en mi casa quieren estar gordo. O sea, es difícil que tú veas una gente que dice, no, yo quiero estar gordo.
2: Rara vez.
0: Él quiere estar en forma. Él quiere ver en forma. Entonces... Pero si usted, esa era la solución que tenía, no desperdicie. Cuando digo no desperdicie, no arregle la foto y dañe la salud.
2: Sí.
0: Porque arreglan la foto, pero la salud la dañan.
1: Exacto.
0: Entonces, con eso que tenemos que tener cuidado y las consecuencias incluso dermatológicas.
2: Doctora, con relación, volviendo al punto de la pérdida de cabello, con relación a esas personas que se hacen esos procedimientos, ¿cómo ustedes lo llevan? Porque tengo entendido... que se hace bajo suplementación, que si tiene el hierro bajito, se le receta hierro, que si hay algún proceso. Pero viendo que es un paciente con un proceso a la par, que es lo que le está provocando, ya se sabe que eso es lo que le está provocando, ¿cuál sería ese tratamiento o cuáles son esos tratamientos que se llevan según esos casos?
1: Independientemente del paciente nos llegue con historia de que se está poniendo ese péptido, en este caso la tirzepatide, pues hacemos... un chequeo de analíticas, o sea, te estudiamos. O sea, no se puede hacer tricología sin hacer un chequeo, a ver cómo tú estás. Porque independientemente, nosotros nos llegan los pacientes a consulta, ya, o sea, mediante la historia, la dermatoscopía, excelente. Pero siempre nosotros les mandamos a hacer analíticas para ver cómo, además de orientarlo de cómo tiene que comer, de que tiene que estar guiado por un profesional de la nutrición para que lo lleve bien. Nosotros entonces también vemos si hay alguna deficiencia de algo. Entonces también lo suplementamos.
0: Ya. Sí, porque de nada, digo, no hay problema que usted sea calvo, ningún problema. Y si se quiere poner cabello, ahí está Marioli. Pero de nada, volvemos a lo mismo, ¿no? De nada vale que usted, con su melena muy hermosa, se ponga flaco y pierda el pelo.
1: Exacto.
0: Por no tener cuidado. O sea, es a esas cosas, ¿sabes? Porque la gente... Y lo hablamos a cada rato aquí. Cuando hablamos de Semana Santa, que la gente se mete al gimnasio, la gente lo que anda buscando es la foto y la posible aprobación de la crítica ajena.
2: Un momento.
0: Eso es lo que la gente anda... Oye, la gente anda buscando. Sí. No es salud. En esos momentos. Entonces, es penoso que tú hagas un sacrificio tan grande, incluso económicamente, como para dañar el asunto. Porque de nada vale... que te pongas en Semana Santa el traje de baño.
2: En forma.
0: Muy hermosa. Qué linda muchacha. Que tú tengas un varón cuadrito y todo eso. En Semana Santa, abril, posiblemente, finales de marzo, abril. Pero ya en junio se dañó todo.
2: Que tuve ese gimnasio, mira.
0: No, en junio dañó todo. Entonces, no aprendiste nada. O sea, lo que buscabas era ni siquiera tu propia aprobación. Como Mariolis y Cristi. No vaya a tomar una decisión permanente... por la aprobación de su marido, su mujer, o una querida, el querido. No vaya a eso, señores, que eso es momentáneo.
2: Sí.
0: Hágalo por usted. Hágalo por una conciencia de salud. Hágalo para usted. Pasó de los 45, 50 años, de usted levantarse de su cama sin un dolor. Hágalo por eso. O si le duele, usted poder levantarse sin problema. Es eso lo que usted tiene.
2: Por su bienestar.
0: Preservar la salud, mi hermano. Entonces... es preocupante, Doc, aquel que anda por pendejada no hace ejercicio.
1: Exactamente.
2: Porque el camino fácil.
0: A mí no me gusta usar eso. No me gusta usar esa parte porque tú estarte puyando todos los días tampoco es fácil. Pero, hermano, hay otros métodos que complementan incluso la puya. No es que no. O sea, pero no. Entonces, volvemos a lo mismo, lo que decía ahorita Mariolis. Te publican una foto. Disciplina, amor propio. Iván, sí, abajo.

0: Ponme la puya también abajo. Ponme la puya para yo saber que la disciplina que yo estoy llevando y mi amor propio no me están dando tu beneficio. Pero también, ¿por qué esconder lo que estás usando? ¿Por qué? ¿Sabes? Estoy usando los servicios de Marioli. Amén. Ahí fue que encontré la solución. Pero no, señores, te lo digo a ustedes también, que se llevan mucho de las redes sociales en todo.
1: Y creen lo que ven.
0: Doctora, ¿dónde estamos consultando?
2: Estamos consultando en Luna Vital Los Jardines, aquí en Santiago.
0: Perfecto.
2: En Esperanza.
0: Está como calmadita hoy. La noche, ¿qué pasó ayer?
2: No, todo bien.
0: ¿Todo bien, segura?
2: Sí.
0: Sí, la veo como...
1: Descansó.
0: El doctor está aquí.

0: Exacto, que es de tu mamá también.
1: Sí, lluvia de pan.
0: Lluvia de pan, que es de ustedes. Una panadería, sí. Exacto, que es de ustedes. Y el negocio de tu tía.
1: Y el negocio de mi tía, que es Tiolca Decoraciones.
0: Tiolca Decoraciones. Uh-huh. Tenemos a Esperanza agarrado por todas las
1: esquinas. Yo sí creo.
0: Ahí está. Marioli, gracias. Gracias por el esfuerzo que haces, gracias por venir. De acuerdo. Bueno, nosotros nos vamos a la pausa cuando regresemos. Teacher Leo, Leonelda Castillo estará con nosotros acá en Muy Diferente Radio.

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0: Y al ritmo del buriché, el buriché. Tenía rato que no sonaba aquí el buriché. Pero ahí está. Nosotros continuamos aquí en este movimiento hoy, moviéndolo en este día 2 de julio ya. 2 de julio, sí. La 1:20.
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0: Y hoy Valerie está con nosotros acá.
2: Sí, señor.
0: Y le damos la bienvenida, ya lo dijimos ahorita, porque vamos ahora a vivir desde el corazón nosotros, a que nuestro corazón, nuestra alma y nuestro sentir se pongan en una sola vuelta, de la mano de ella. Doctora en transformación personal y experta en el lenguaje del corazón, nuestra querida, la única, Teacher Leo con nosotros acá.
2: Hello, hello, hello, hello.
0: Teacher Leo.
2: De nosotros.
0: Ya lo sabes.
3: Sí. En mi casa.
0: En tu casa.
3: Me encanta venir a sentarme aquí a compartir con ustedes. Qué privilegio.
0: Teacher Leo, ¿cómo va todo? ¿Julio? Estamos en julio.
3: Julio está caliente.
0: Ya, julio entró caliente. Pero con cuidado, hay que cuidarse. Esa ropa ya no me puede estar usando en estos días, Teacher Leo. Ese color.
2: Qué tema, ¿eh?
0: Ese color.
3: Yo voy a tener que hacer un tema.
0: Mira cómo yo ando, un hombre que siempre anda de oscuro, ¿no? Es que esto está fuego. Está fuego y sobre todo ahoga la sensación. Es decir, que vamos a tratar primero de cogerlo con calma.
2: Hidratarse.
0: Hidratarse sobre todo.

0: ahoga la sensación. Es decir, que vamos a tratar primero de cogerlo con calma.
1: Hidratarse.
0: Hidratarse sobre todo.
2: Lo que nos da la gratitud de aprender a mirar la vida diferente.
0: ¿Coincidió o la fecha de tu cumpleaños tiene motivación, te da motivación para compartir especialmente en
2: yo
0: esos
2: pienso
0: días?
2: Que sí, que con el cumpleaños viene como una reafirmación de sí, a qué vine a esta vida.
0: Sí.
2: Entonces sí, yo pienso que por eso me quedé como con esa necesidad de vamos a hablar de gratitud.
0: Ya, y eso pudiera coincidir en manera inconsciente, Leo. O sea, inconsciente para usar una palabra, o sea, como que yo no lo estoy...
2: Yo pienso que... La imagen que yo tengo de Dios, muy personal, tiene que ver precisamente con que Dios es una energía, para mí la relaciono mucho con el Espíritu Santo, y es una energía que va todo el tiempo concatenando, organizando. Entonces yo pienso que Dios sabe, mejor que nadie, qué tenemos nosotros en nuestro corazón y evidentemente nos pone las cosas de frente para que entonces nosotros nos movamos y podamos ir cumpliendo eso que deseamos.
0: Soltando, agarrando. Sí, lo que nos gusta tener todo agarrado, desde aquí soltando.
2: Bueno, es que si
0: deja que ocurran las cosas.
2: Exacto, si lo tenemos agarrado todo el tiempo, entonces estamos nosotros queriendo dirigir algo, no mejor que nosotros.
0: Tú sabes que eso me recuerda una escena de una película, no recuerdo la película exactamente, pero sí recuerdo lo que se habló ahí, que alguien le decía a otra persona, es que le hablaba de que cuidaba mucho al niño, por ejemplo. Y le decía, es que yo no quiero que le pase nada. Y le decía, pero entonces, ¿y cómo es la vida? Pues, si no le pasa nada, ni lo bueno ni lo mal, tiene que dejar que las cosas le pasen pasen. Pero bueno, Teacher Leo, ¿qué nos traes?
2: Bueno, yo pienso que el momento es propicio para que hablemos sobre uno de mis temas favoritos.
0: A ver.
2: Y uno de mis temas favoritos en cabina.
0: Ajá.
2: No porque sea el tema más agradable, sino porque es uno de los temas que yo pienso que más nos ayudan a los seres humanos, que es cómo atravesar tiempos de crisis.
0: Uy.
2: En esta ocasión, a propósito de lo sucedido en Venezuela y de cómo todavía Latinoamérica y gran parte del mundo está resonando con lo sucedido de una manera, hasta cierto punto, admitiendo que nos sentimos muchas veces impotentes, porque la realidad es que podemos hacer muy poco en comparación con, ¿verdad?, la dimensión de lo que ha pasado. Entonces, ese tipo de crisis colectivas, ¿qué hacer con ellas? De eso venimos a hablar hoy.
0: Bueno, pues vámonos ahí en el camino, tanto a la señorita Valerie, que nos acompaña, bueno, la señora Valerie, perdón, que nos acompaña, y este servidor, tú sabes que somos muy curiosos, y iremos preguntándote cositas ahí.
2: Sí, sí, sí. Cinco principios que nos ayudan a atravesar momentos de crisis colectiva.
0: A ver.
2: El primero, reconocer cómo el momento nos está impactando. Reconocer que estamos pasando por un momento especial en nuestras vidas. Y eso viene porque muchas veces estamos en medio de una crisis colectiva y sin darnos cuenta, es como si pretendiésemos seguir la vida como igual.
0: Ya,
2: o sea, esto está pasando, me está impactando, pero yo arranco a las 8 y tengo otra reunión a las 11 y entonces a las 3 me voy para la capital. Ese sí ritmo, pretendemos seguirlo igual, quizás a 12 horas de que esto pasó. Y yo mismo sintiéndome un poco aturdido, decimos nosotros, un buen dominicano, con esto que está pasando. O sea, lo primero que tenemos que hacer cuando hay una crisis colectiva y nosotros reconocemos que nos está afectando, es darnos cuenta que tenemos que bajar un poquito las revoluciones y de alguna manera darnos el permiso de, al menos yo diría que por algunos 2-3 días, coger las cosas un poquito más suave. Y quizá ver qué podemos cancelar, mover, sustituir, tomarnos más tiempo para arrancar en la mañana, admitir que estoy pasando por un momento especial, que no lo estoy pasando solo, es la parte buena, que es una cosa colectiva, pero que eso amerita que yo entonces baje un poquito, acomodo un poquito mi sistema de vida mientras estoy pasando por lo menos por esas primeras horas, esos primeros días.
0: Hay gente que cree, confunde, que o sea, bajar la velocidad lo confunde con parar. Entiende que el hecho de bajar la velocidad está parando, cuando necesariamente tú lo has explicado muy bien. Espérate, vamos a tomar un tiempo porque realmente ha ocurrido algo que nos ha movido el piso. Literalmente. Literalmente. Está ocurriendo algo que todos estamos afectados en eso. Ahora, Leo, ¿nos puede confundir el hecho de hasta cuándo debo bajar la revolución? No hasta cuánto, sino hasta cuándo. 2 días está bien, 3 días está bien, 5 días. Creo que es muy particular, pero donde nos lleve al hecho de

0: Ok, puedo arrancar de nuevo.
1: Bueno, me voy a adelantar.
0: Ah, no, sigue. No, sigue,
1: pero
0: no.
1: Está bien, porque la cosa con el corazón así que surge y uno se hace presente a ella. Yo pienso que, como decías, es una cosa muy personal porque a cada quien le impacta y dependiendo, no es lo mismo, por ejemplo, si tú tienes parientes en Venezuela ahora mismo, simplemente tienes conocidos no muy cercanos. Depende de la persona, de la circunstancia. Pero yo creo que una regla general es saber que hay que regresar a la normalidad y que tu regreso tiene que ser proporcional a lo cercano que eres a la situación.
0: Ah,
1: okay. Si en la familia perdiste un padre, una madre, no es lo mismo que un primo segundo. Entonces es interesante porque hay gente que por el primo segundo puede durar un mente. Bueno, uno mirar qué es lo que yo tiendo a hacer y apostar a encontrar un balance sano, que yo pueda vivir mi duelo, vivir mi crisis en un momento prudente para no afectar mi economía ni la normalidad de mi vida y de la gente que me acompaña.
0: Ya, perfecto. Bueno, pues sigamos.
1: Sí, el segundo punto, emociones que surgen en ti. Señores, cada vez que yo vengo hablamos de emociones. El tema con las crisis es que a veces estamos pasando por una crisis y no nos damos ni siquiera cuenta y a veces no queremos admitir cómo la crisis nos está afectando emocionalmente.
0: ¿Por qué? Porque nos podemos creer débiles.
1: Porque pensamos que si nos dejamos caer puede ser una muestra de debilidad. Porque ahí, como decías tú, muy en el inconsciente, muchos de nosotros tenemos sembrado que hay emociones que no son buenas y que mejor no vivirlas. Porque no queremos que los otros nos vean, tengan que ver para abajo, nos vean como con desdén, porque nos vean débiles. O sea, hay muchísimas razones. Pero aquí yo creo que lo básico es que cuando hablamos inclusive de salud física, tenemos que hablar de salud emocional, porque lo que enferma el cuerpo es, en gran parte, cuando hay una descompensación de las emociones. Y para evitar descompensarnos y para evitar durar más en crisis de lo que puede ser lo normal, lo primero es reconocer qué estamos sintiendo. Señores, eso debería ser un hábito tan normal en el ser humano como cepillarnos todos los días.
0: Identificar. O sea, vamos a identificar. Okay.
1: ¿Cómo yo? Ok, amanecí, me estoy cepillando los dientes. ¿Cómo yo me siento en este momento?
2: Ok.
1: Y luego estoy comiendo y alimentando. ¿Cómo yo me siento realmente en este momento? Porque no es hasta que tú te haces consciente de la emoción que tú puedes ocuparte de ella. Darte cuenta que tanto te está impactando. Si estás un tanto incómodo o triste, entonces ahí viene la pregunta, ¿qué es lo que me tiene así realmente? A veces tú echas como un pleitecito con una gente y te quedas refunfuñando. Pero si te preguntas, ¿qué es lo que me tiene así realmente? Te das cuenta que no es esa persona que explotó. Entonces, esa pregunta nos lleva a otra, que es la que nos va a traer el alivio, que es, ¿qué puedo hacer para sentirme un poco mejor? ¿Qué puedo hacer para sentirme un poco mejor? Y así vamos pasando el día de alivio en alivio, ocupándonos de lo que sentimos, siendo responsable con eso, para que el otro no pague, no pague el precio. Y en medio de una crisis, eso es súper importante, porque entonces nos ayuda a transitar todas las emociones hasta finalmente a sentirnos tranquilos.
0: Tú sabes, Leo, que mientras has ido a no mostrar las emociones, por cómo se vaya a ver hacia afuera. Y somos tan complicados a veces porque no voy a llorar para que no crean que soy débil, por ejemplo. No me voy a poner triste para lo mismo. Pero también no voy a mostrar tanto disfrute para que no crean que me importa tanto. O sea, oye, pero una va. O sea, pero, óyeme, de verdad, o sea, uno ha llegado a ese punto de no, tranquilo, no muestre tanta complacencia para que no crean que uno está necesitado de eso. Pero hermano, entonces vive mutilándote las expresiones.
1: Y tú sabes que se me ocurre, me pasa por la escucharte decir eso. Es como si el mandato fuera no siempre. Y entonces a veces nos preguntamos por qué nos sentimos mal, qué es lo que nos pasa. Y es que nos vamos desconectando de eso que va surgiendo naturalmente en nosotros.
2: Sí. Ya, bueno. Sí. Hablando de buscar nuestro propio bienestar, o sea, cómo irlo, ¿verdad?, manejando. También conecto con el punto de que muchas veces nosotros sabemos que sí, que nos duele, que es una situación, que los números van a seguir creciendo. Y muchas veces nos atamos a mantenernos tan informados que eso mismo desacelera el proceso que estamos haciendo del otro lado.
1: Bueno, ese precisamente es el punto a la información.
0: ¡Épale!
1: Dosifica tu exposición a la información.
0: Diría una gente, hasta yo viví en el mundo, como que no, como que nada.
1: Bueno, lo que pasa es que
0: conozco una persona.

0: así como uno se dosifica la cantidad de agua que uno ingiere, la cantidad de alimento, la medicina que uno se toma, el alcohol social, ¿verdad? Tú tienes que dosificar tu exposición a la información. No, lo primero es que no todo el mundo tiene la misma resistencia. Yo, por ejemplo, confieso que yo soy una persona que yo no puedo pasarme el día entero frente a una pantalla con una noticia de esa envergadura. Y no es que no lo he hecho, sé que no puedo porque lo he hecho. Y las veces que lo he hecho, me paro del sillón con el moco para abajo. No, no puedo ni con mi vida.
1: Los resultados no han sido
0: buenos. Los resultados me dicen, óyeme, esto es too much para ti. Y entonces aquí la clave, ¿en qué me sirve y en qué le sirve a la humanidad que yo me, con mi sensibilidad, porque en mi caso yo soy una persona muy sensible, me sobreexponga? Esa ayuda que yo normalmente puedo dar cuando me sobreexpongo, baja muchísimo porque entonces no me siento bien. Entonces, es normal que en un momento de crisis te pique la curiosidad y tú quieras estar enterado. Pero ya a medida que pasan las horas, ves soltando y ves dándote cuenta qué tanto tú aguantas y qué tan informado en realidad tú necesitas estar. Porque cuando estás, vas a poder estar al pendiente de tu cuidado, de tu bienestar y sobre todo vas a poder realmente estar al servicio de lo que puedes hacer para ayudar.
1: Y eso es tan gráfico, Leo. A mí me ha pasado... porque como tú muy bien dices, no es que no me ha pasado, es que cuando me pasa, noto que, ¿verdad? Y siguiendo en las redes sociales, un día me salió un caso de un niño que fue asesinado en una pelea de jóvenes en Argentina. Se fueron de vacaciones de verano, se fueron a ese sitio, y bueno, en una discoteca, no se miraron bien, y afuera acaban con el muchacho en un pleito. Leo, yo seguí todas las la noticia, iba y vi el juicio en que estaba, ese cuando, y salía al otro día a la calle con esa angustia. Y esa, pero mi día tenía que ver con todo eso. Y yo decía, no, pero suelta eso.
2: ¿Hasta qué punto?
1: O sea, suelta eso. Pero yo duré semanas en eso, siguiendo ese caso. Y es verdad que ese es el día a día en muchos lugares. Pero a ti te crea una angustia y una ansiedad que todo lo de alrededor tuyo se daña. Entonces... Leo ha dicho y aconseja dosificar. Usted necesita medicina, pero es por dosis. Cada 8 horas. Si usted empieza a verse la medicina cada 2 horas, no va a dar, eso no va a resultar nada. Entonces, bueno, a tal hora yo puedo leer esto porque ya me da espacio para la noche. Hay gente que se pone a ver noticias de noche.
0: Para acostarse,
1: mi hermano.
0: Y estar muy pendiente, ahora que tú dices así, Francisco, del impacto. ¿Cómo esto me está impactando? Tú contando esta historia, yo me acordé cuando Azúcar, era que se llamaba, la india, estudiante que perdió la vida, se desapareció aquí en Punta Cana, a principio de año fue.
1: Sí, la que vino recuerdo, de fuera de casa. Tiene un nombre raro,
0: Señores, yo me pasé días que era casi como que yo no pedía y me di cuenta que me quedé inclusive de mal humor por injusticia, por otro aquello. Entonces, chequéate qué tanto te impacta, porque si te está impactando en demasía, al final no vas a ayudar la causa.
1: Y también, Leo, mucho cuidado. Fue subida por un grupo de personas que ahí debajo, no estoy diciendo que siempre sea así, y cuidado, pero la misma noticia oída en canales diferentes... puede sonar diferente, ¿ok? Porque va a depender de quién tiene la motivación de la noticia. Por eso a veces nos dejamos llevar y llegamos a odiar personas, llegamos a odiar eventos, llegamos a odiar situaciones, porque la noticia que vimos fue de esa persona, que tal vez tú lo sigues, pero cuidado con los intereses de esa persona. Cuidado.
0: Perfectamente.
1: Que de digo ahí sale cuidado, ¿eh? No digo que no. Digo cuidado, porque todos... incluyéndose usted que me está escuchando y yo, las cosas las vemos desde nuestro punto de interés. Tranquilo. O sea, eso no es lejano al ser humano.
0: Tú sabes que yo he aprendido, Francisco, que yo no tengo que opinar sobre todo. Y eso me ha descargado.
1: Eso me lo enseñó usted a mí.
0: Ha descargado muchísimo.
1: Oye.
0: No me pase por la cabeza. No, y obviamente hay temas que me mueven, que yo no puedo dejar de opinar. Yo soy un ser humano. Pero también hay temas que yo puedo dejar pasar. Oye, el que está viendo anuncios. Mira, este anuncio yo no quiero verlo, ahora no me interesa.
1: Y me la pasaste a mí también y me ha servido de mucho.
0: Cuéntanos de los resultados.
1: No, me ha servido de mucho. A veces estoy en sitio que... meses antes, años antes, la discusión iba porque mi punto es este. Y yo, y yo me pongo, y no es que eso sale solo. No, yo digo, pero Leonela te ha dicho que tú no tienes que opinar en todo. O sea, tú no opinas aquí y eso va a seguir igualito. Ahí nadie va a morir, ahí nadie va a ser pobre. Y me pongo y digo, pon.

0: en altitud. Es un ejercicio que Leonidas sabe quién soy yo. O sea, que yo tengo que opinar y con la voz alta.
1: Que es un esfuerzo
0: entonces,
1: para ti.
0: Entonces, no, o sea, no siempre hace falta tu opinión. No siempre.
1: Elige tus batallas.
0: También.
2: Tú sabes que nuestras opiniones son como un granito de arena en el mar. Imagínate tú con esta situación que está pasando en Venezuela ahora. Es algo que además a mí me llena de muchísima humildad. Tan grande. Que casi como que lo único que yo puedo hacer es bajar la cabeza y... Y esto no estaba en el guión, pero sí se me ocurrió escuchando a Francisco. Lo que yo entiendo que yo sí puedo hacer en situaciones así que me superan tanto es orar mucho. Yo soy una persona de fe.
0: Exacto,
2: yo pienso que
0: exacto.
2: Cuando yo me conecto con ese poder creador, puedo tener como la humildad de decir, ocúpate de este pueblo, de esta gente. Y yo siento que eso puede hacer una diferencia. Mi fe en que van a haber muchas familias que van a encontrar luz en medio de esa catástrofe, etcétera, etcétera. Entonces yo pienso, y ese es el siguiente punto, identificar qué yo sí puedo hacer en pro de la mejora de la situación.
0: Okay.
2: Porque a veces, como decíamos al principio, como que nos arropa la impotencia, pero desde mi lugar, desde mi experiencia, desde mi... Yo quizá no tengo una caja de sábana ni de toalla que yo pueda mandar a Venezuela, ni tengo gente allá, pero quizá viniendo aquí y acercándome a gente que yo entienda que pueda ayudar a regar la voz de qué pueden hacer desde mi expertise, yo puedo hacer un aporte. Todos podemos aportar, aunque sea con una oración. Entonces, verifica qué es lo que tú sí puedes hacer en mejoría de la situación.
0: Que como bien dijo Leo, a ella le funciona la oración desde la fe. Puede que su manera sea meditando. Puede que la suya sea en otra línea, pero ese tiempo que usted se puede tomar, esa búsqueda de energía, esa conexión, porque hay una cosa sencilla y cada vez que hablamos de este caso, Leo y yo, o en algún sitio, a esa gente ahora mismo, en un pueblo hermano venezolano, solo le queda de una, renacer. O sea, y es llegar a ese punto de ver que las cosas... Se vuelven críticas, pero también hay que tener esa lucecita, esa energía interna de vamos a renacer. O sea, se cayó todo esto, entonces lo que nos queda es construir con el dolor de lo perdido, porque no somos locos, pero de aquí puede renacer una gran cosa. Para otros pueblos incluso, porque las cosas que tú te vas enterando, dependiendo de la noticia que escuches, tú dices, ah, pero espérate, cuidado, esto, lo otro, lo ajeno.
2: Eso me acuerda, por ejemplo, con el caso del Jet Set, que fue nuestra gran tragedia, ha sido nuestra gran tragedia de los últimos tiempos. Mi pregunta o mi intención para con la tragedia es, ok, ¿qué podemos hacer los dominicanos para evitar desplomes como ese en el futuro? ¿Cuáles son las medidas que vamos a estar tomando para evitar que una tragedia así o similar, porque yo creo que una así, ese pudiera ser, por ejemplo, un gran aprendizaje, que en medio de todo el dolor... tú tengas por lo menos el consuelo de que esto vamos a sacar de aquí. Ese tipo de tragedia, en Dominicana no va a morir más gente ya, entonces.
0: Leo tiene una frase o una palabra que para mucha gente es chocante, pero si le das la visión, si puedes ver como ella lo dice o hacia dónde lo dice, lo vas a entender. Leo siempre dice, al final hay un regalo. O sea, tú dices, pero qué odio. Yo
1: no
0: llegué a decírselo a ella. Yo, Leo, no me fuña con el regalo que yo estoy acotado aquí. Esto no puede tener un regalo. O sea, por la visión que tenía en ese momento. Pero viendo esto, reconociendo, llevando todos esos pasos, sí, estamos en una desgracia. ¿Qué vamos a hacer con ella? ¿Cómo me afecta? ¿Qué yo puedo hacer con esto? ¿Hasta qué punto yo puedo estar involucrado? Porque también usted no es el protagonista de todo, ¿eh? Las luces no están siempre arriba de usted. Porque yo a veces peleo con la gente que quiere tener más protagonismo de la cuenta. Espérese, hermano, el protagonista es aquel. Usted es un actor importante, pero llevemos
2: no
0: es este
2: momento. No es su momento.
0: No es su momento para brillar. Deje brillar al otro. Pero también, ¿qué vamos a sacar de aquí? O sea, si no, no tendría sentido. Si de verdad no vemos al final, ¿qué vamos a sacar de aquí? No sé, Francisco, no se ve nada. No lo vemos ahora, en algún momento lo...
2: Es aquí en radio y que me encanta porque siento que es muy poderosa, que dice, esto también pasará.
1: Uf.
2: Esto también pasará. Los seres humanos somos todos seres mortales. Si hay dos cosas que nadie sabe en la vida, es el momento en que un ser humano va a nacer y el momento en el que va a morir. Es cierto que es sumamente triste que una vida se pierda de esa manera. Pero a propósito de esa frase que Francisco nombró antes, el renacimiento, tenemos que confiar en que esas almas que la

0: lamentablemente se fueron de esa manera, están renaciendo a otro tipo de vida. Y que nosotros también podemos honrarlas de la manera que nos toque. Es el regalo. ¿Cómo puedo honrar esto que está pasando? Mi existencia que está coincidiendo con esto. ¿Cómo yo puedo hacerla valer para que no pase en vano?
1: Y con eso, Leonelda, o sea, no es que no sea empática con el dolor de una persona que pierda a otro. No. Pero dentro de todo el dolor, una manera favorable sería honrar la vida de esa persona.
2: Sí.
1: Duele, ¿eh? Perder a una persona duele. O sea, no le vamos a controlar el dolor a nadie. Imposible.
0: Al contrario, le estamos diciendo, vivan.
1: Viva su dolor. Exacto, lo que empezó por ahí. Sí. Viva su dolor. Ahora, al final de todo esto, o en el trayecto, vamos a recordar a esa persona solo con el dolor. Solo con el dolor.
2: Imposible.
1: Que en el dolor esté envuelto en... Pero wow, cuántos buenos momentos, pero mira. Y en la fe, los que están en la fe, si ese era el momento que le tocaba, gracias papá Dios que bien la pasamos. Si ese, los que viven en la fe, tranquilo. Los que viven en otro concepto, bien por ellos.
0: Y tú sabes que, Francisco, parte de ese regalo en este tipo de tragedias, que yo antes no lo veía y ahora y escuchándote lo puedo apreciar más todavía, vuelve a ese inicio de conversación que decíamos, oye, apreciar el regalo de la vida. Antes, cuando un ser querido se iba, yo decía, ay, pues mira, esto es un recordatorio de que hay que vivir cada día, hay que disfrutar. Ahora, cuando pasan esas crisis, para mí también es un buen recordatorio de, wow, y yo sigo aquí. Entonces, ¿cómo yo voy a hacer valer que todavía yo estoy aquí? A veces uno cree que llorando al otro, que hay que llorarlo,
1: sí,
0: ¿verdad?
1: Llorarlo,
0: extrañándolo, que hay que extrañarlo. Es la única manera de uno honrar la vida. Pero no, viviendo tu vida puro pulmón, desde que tú ya vas ya tomándote con ánimo, es otra manera de tú honrar la vida de los demás y la tuya. Dejar que la vida se te vaya, se te desvivir.
1: Y tú sabes que, viendo todo eso, porque también tú dices, pero es que están pasando muchas cosas. En algún momento, doña Mayelin es mucho de detalles. De detalles dentro de la familia. Y mucho de... tú vas a salir, ven, dame un beso. O sea, a las hijas. Venga, dame un beso. Bese la mano. En algún momento puede ser una... Puede verse como una actitud... Pero qué necia. Ay, siempre cuenta tragedias de que si... Ay, si no regreso. Hay, hay gente que no ha regresado, ¿eh? O sea, hay gente cercano a uno. Uno dice, uy, pero salió a trabajar. Y no volvió.
2: Sí.
1: O sea, y eso que te dicen, mira, tratar de que ese... De que cada momento
2: cuente
1: para que no sea un último recuerdo crítico. Y puede ser, ¿eh? Puede ser, discutamos y no estemos de acuerdo en algo. Pero si tú caíste en conciencia de que hay algo de terquedad, devuélvete y compique. Así, Leonelda, me sacaste de mi órbita, pero... Después hablamos de eso. Trata de que el último momento, y tú no sabes cuál es, entonces, trabájalo cada momento. Trabájalo cada momento. ¿Tú tienes taller?
0: Tengo taller.
1: ¿Sí?
0: Estoy así como palomita en sin caliente, contando los días.
1: Está como yo con eso ahí.
0: Ah, ese, ya. Me confía.
1: Leo, eso está, oye, ahí se está gozando.
0: Ay, qué
1: ¿tú estuviste ahí?
0: No, yo me doy cuenta porque yo te sigo y yo miro.
2: Era seguimiento.
1: Pero ahí se está gozando.
0: Muy diferente con Francisco.
1: Exacto. Ahí se está gozando, e inventando ahí.
0: Qué felicidad, qué feliz. Bueno, eso mismo me pasa a mí, porque tengo taller, presencia, abundancia y gratitud.
1: Okay.
0: Yo pienso, mira qué curioso, que mucho de lo que hemos hablado aquí se vive en el taller. Uno entra como en un espacio, a mí me encanta crear espacios, donde la gente se conecte consigo mismo y con la posibilidad de vivir más presentes, de sacarle el jugo a la vida. Y de aprender a hacerlo diferente, a hacerlo cada vez más agradecido y más en abundancia. De eso se trata. El 11 de julio de 10 de la mañana a 2 de la tarde en el restaurante Nu, porque además incluye una experiencia de menú de degustación.
1: ¡Ay, qué rico!
0: Así que ya ustedes
1: saben. Viviendo desde el corazón,
0: sí,
1: ahí
0: señor.
1: Está la cuenta y está la información.
0: Sí, señor.
1: De acuerdo. Teacher Leo ha estado con nosotros. Nos vamos a la pausa y cuando regresemos, el propósito del día lo tiene José Julio. Para nosotros.

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0: Ahí está. Usted va a disfrutar esa conversación que tuvimos con Teacher Leo. El propósito del día lo tiene José Julio y llega a ustedes gracias a...
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0: Señor José Julio, ¿cuál es el propósito del día?
1: Si algo no te cuadra, hazle caso a tu intuición. Ella rara vez se equivoca.
3: Ay, mamá.
0: ¿Oíste, Valerie?
3: Sí, señor.
0: Y el propósito del día llegó a ustedes gracias a...
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0: Bueno, señores, hasta mañana. Hoy voy... Uh-huh. ¿Eh? ¿Qué pasó?
1: Eso te iba a decir.
0: No, hoy voy para la fiesta del 4 de julio. Voy para la fiesta del 4 de julio. Gracias.
3: Te adelantaste.
0: A la embajadora Lea Campos, honorable embajadora Lea Campos, por la invitación. Estaremos en la casa del embajador allá, José Julio.
4: Sencillo.
3: De nuevo.

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